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1: Buenas, caballeros, y como nosotros siempre estamos investigando con lo nuevo, tenemos un número aquí de nuestro Bobby Capó y lo vamos a entrenar aquí esta noche. Deséenme suerte, se llama Dormir Contigo.

dedicada a todas esas personas que por errores de la vida están cumpliendo una condena. Nadie aprende en cabeza ajena.

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6:56 minutos. 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Buenos días.

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1: Gloria a Dios. Muy buenos días, amados hermanos y amigos que nos escuchan una vez más a través de Espacio Encuentro de Líderes, que se produce cada sábado de 7 de la mañana a 10. Gloria a Dios, a través de este importante medio de comunicación, la 103.5 FM. Gloria al Señor. Le agradecemos a Dios y también a nuestro hermano, el doctor Rudy Bonaparte Santana, y su elenco, que dirige magistralmente este espacio, y que se produce un toque de queda en la región este del país y el mundo. Gloria a Dios, porque hay muchas personas que en diferentes partes pues también están atentos. Así que le agradecemos también a nuestro hermano y amigo Ney Familia, que siempre está en los controles muy atentos para que este espacio llegue fielmente a cada hermano, amigo que nos escucha. Así que me siento muy feliz y contento. Pastor Juan Santana, un saludo muy especial para toda esa gente bella y hermosa que están ahí tempranito, ahí en sintonía con la 103.5 y este espacio Encuentro de Líderes. Así que Dios le bendiga rica y poderosamente, lo cuide, lo protege. Y quiero saludar especialmente a algunas personas, especialmente a nuestro hermano y amigo Juni Iturbides y su distinguida y hermosa familia allá en Nueva Jersey, que está, gloria a Dios, en sintonía, porque lo ha manifestado, y en estos días tuve el privilegio de escucharle y está muy contento. Es un abrazo y que Dios lo bendiga rico y poderosamente, mi hermano Iturbides, y usted y toda su familia. Aquí queremos saludar también al doctor Antonio Santana, gloria a Dios, también al doctor Lora, al licenciado Teófilo Silvestre, su esposa Amalia Reyes de Silvestre. También queremos saludar al licenciado Quintero Santana, al licenciado Juan Isidro Lindesey, también al licenciado el doctor Andrés Nicolás Contreras, también a la doctora Josefina Guerrero. También un saludo muy especial para la señora Nimia Mercedes Linares, allá en Olloncito, en Los Atillos, y también al hermano Julio César Linares, mucha bendición para él, y también aquí al licenciado Eduardo Correa y familia, también el Manuel Contreras, gloria a Dios, que si él, también el ingeniero Franklin Carmona, que también está en sintonía, y muchas personas más, también al licenciado Cesario Silvestre, un gran comunicador, gloria a Dios, y un gran filántropo de nuestra ciudad de San Pedro de Macorís. Así que hay muchas personas más, pero vamos a dejarlo ahí, y que Dios lo bendiga a todos, gloria al Señor, y muchas gracias. Dios lo bendiga también al dueño del medio, que Dios le dé esa gran oportunidad de también tener un encuentro con el Cristo de la Gloria y pueda tener un lugar especial en la patria celestial. Así que en este día sábado 5 de septiembre del 2026, para mí es un honor, un privilegio poder compartir las ricas y poderosas bendiciones de Dios a través de este espacio. Gloria al Señor. Así que vamos de inmediato a leer una porción bíblica que se encuentra en el Salmo 111, gloria a Dios, el 111, tres veces el número uno, donde también da a entender el Padre, el Hijo y el Espíritu Santo, y leemos para honra y gloria de Dios y edificación de todos ustedes. Dice así: alabaré a Jehová con todo el corazón, en la compañía y congregación de los rectos. Grandes son las obras de Jehová, buscadas de todos los que las quieran. Gloria y hermosura es su obra, y su justicia permanece para siempre. Ha hecho memorables sus maravillas. Clemente y misericordioso es Jehová. Ha dado alimento a los que le temen. Para siempre se acordará de su pacto. El poder de sus obras

manifestó a su pueblo, dándole la heredad de las naciones. Las obras de sus manos son verdad y juicio. Fieles son todos sus mandamientos, afirmados eternamente y para siempre, hechos en verdad y en rectitud. Redención ha enviado a su pueblo, para siempre ha ordenado, gloria a Dios, su pacto. Santo y temible es su nombre. El principio de la sabiduría es el temor de Jehová. Buen entendimiento tienen todos los que practican sus mandamientos. Su loor permanece para siempre. Aleluya. Gloria a Dios. También queremos un saludo muy especial a nuestra hermana licenciada Sonia Iris Reyes, la mujer entregada en alma, cuerpo y espíritu al bien de este país, especialmente San Pedro de Macorís. Gloria al Señor. En este día hermoso que Dios nos ha dado, quiero compartir con ustedes este Salmo 111, donde Dios manifiesta su gran cuidado por su pueblo. Gloria a Dios, que Él ha escogido desde el principio. Pero gracias a su misericordia, a su verdad, gloria al Señor, Dios nos ha dado el privilegio de poder conocer su palabra, de conocerle a Él. Por su amor, por su bondad y por su misericordia se nos ha revelado. Y qué bueno que Dios, el amor de Dios es tan grande que mueve también a sus hijos para que nosotros compartamos con aquellos que todavía no le conocen, que, gloria a Dios, que no han hecho un pacto con Él, no han tenido un encuentro personal con Él, pero Dios nos ha encomendado este tremendo y poderoso y poderosa misión de predicar el Evangelio. Qué bueno que tenemos personas como el doctor Bruno Bonaparte, que dirige magistralmente con su elenco ahí siempre este espacio de 7 a 10 de la mañana, y lo primero que hace es que nos encomienda a Dios, y me ha dado el privilegio y el honor a mí también de participar de ese gran honor de compartir con todas aquellas personas que escuchan el espacio, para que conozcan también la verdad, para que tengan un glorioso encuentro con el Cristo de la gloria, para que hablemos de su bondad, de su amor, de su misericordia. Y gloria a Dios, por eso el salmista comienza diciendo que alabará a Jehová con todo el corazón. Gloria a Dios. ¿En donde? En la compañía y congregación de los rectos. Gloria al Señor. Pero también el Salmo 34 habla de eso, que bendeciré a Jehová en todo tiempo. Su alabanza estará de continuo en mi boca. Los oirán los mansos y se alegrarán. ¿Por qué? Porque nosotros como cristianos tenemos el deber, la responsabilidad de manifestar, de predicar, de anunciar, de dar a conocer este privilegio, este honor tan grande de ser llamado hijo de Dios, de que Dios se haya manifestado de una forma humilde, mansa, y que increíble, que vino y se hizo un niñito, creció junto con todos los seres humanos de ese tiempo, se desarrolló y llevó una labor, hizo una labor que no tiene parangón en la historia. Dividió la historia, por eso se habla antes y después de Cristo. Pero no solamente eso, sino que con esa muerte expiatoria, con esa muerte de redención, con esa sangre que derramó en la cruz del Calvario, nos ha dado el privilegio de poder tener acceso a la patria celestial, de tener acceso al trono de Dios, donde usted y yo, gloria a Dios, podemos clamar en cualquier momento, llamarle, pedirle, y Él está ahí atento a nuestra necesidad y a nuestra petición, y siempre tiene más que darnos que nosotros que pedirles, porque Él es la fuente inagotable de dicha y de bien, pero es el dueño del oro y la plata, es el dueño del mundo, es el dueño de tu vida y de la mía, gloria a Dios.
pero el amor de él es tan grande, tan misericordioso, que deja que cada ser humano escoja individualmente, personalmente, voluntariamente, espontáneamente, el obedecerle y el seguirle y amarle. Gloria a Dios, y echar mano a ese privilegio, a esa salvación tan grande. Gloria a Dios, por eso él dijo, gloria a Dios, que todo aquel que lo recibe, él le da la potestad, el privilegio, el honor, la facultad, la bienaventuranza, la dicha, la fortuna de ser llamado hijo de Dios. Gloria a Dios, usted sabe lo que es, hijo de Dios. Porque a veces la mayoría de la gente piensa, no, todos somos hijos de Dios, no, todos somos criaturas de Dios, hechos por Él, estamos aquí por Él. Pero cuando se constituye ya en hijo, es algo muy especial. Y los padres sabemos de eso, y la madre, muy especial. Entonces, cuando usted reconoce a Cristo como su Señor y Salvador, cuando usted le abre el corazón y dice, entre en mi vida, reina, guíame, dirígeme, instruyeme, capacítame, úsame como tú quieras. Entonces nos da ese privilegio y dice que escribe nuestro nombre en el libro de la vida con letra de oro. Entonces nos tiene preparado un lugar especial en la patria celestial donde vamos a andar por calle de oro y mar de cristal. Gloria a Dios. Usted sabe lo que es. No vamos a morir jamás. No vamos a tener enfermedad ni problema. Porque en este mundo estamos llenos de todos esos problemas, de todas esas vicisitudes, de enfermedades, de la muerte y toda la corrupción, de desastre, todo eso, fruto del pecado. Pero gracias a Dios y a su misericordia y a su estratégico plan, que allí no va a haber muerte, no va a haber llanto, no habrá tristeza ni habrá dolor, nada que atormente esa paz interna que vamos a disfrutar todos aquellos y aquellas que hemos puesto nuestra fe, nuestra esperanza y nuestra confianza en Jehová Dios de los ejércitos, en que esperamos en Él, que sabemos que aquí no está todo todavía lo que nos pertenece, que después de esta vida viene la verdadera. Por eso dice que cuando aceptamos a Cristo, pasamos de muerte a vida. Ese es un proceso que hasta que usted no se convierta no lo va a entender jamás, porque es un proceso espiritual profundo que se produce en la persona que recibimos a Jesucristo, y Dios produce una metamorfosis tremenda espiritualmente en nuestra vida. Y aunque nos queda el estuche por fuera, la persona, el cuerpo físicamente igual, pero por dentro somos transformados en una nueva criatura. Por eso el apóstol Pablo con mucha propiedad le dijo, de modo que si alguno está en Cristo, nueva criatura es, las cosas viejas pasaron y aquí todas son hechas nuevas. Entonces, por eso, gloria a Dios, el salmista habla de que grandes son las obras de Jehová, buscar de todos los que las quieren. Porque no es de los que la quieren, es el que tiene siempre, que del sabio, del prudente, del sensato, que echa mano a la vida eterna. Y gloria y hermosura, dice, es su obra, y su justicia permanece para siempre. Aleluya. Gloria a Dios. Por eso la misma escritura dice que bienaventurados los que tienen hambre y sed de justicia, porque seremos saciados. Porque en este mundo, aunque hay muchas leyes y hay instituciones que llaman ser la justicia, en la mayoría de las veces no se aplica la justicia, o se aplica con parcialidad o favoritismo. Pero Dios no la hace así, Dios la hace justamente, le da a César lo que de César y a Dios lo que de Dios. Le paga a cada uno según sus obras. Aquí no, en este mundo sabemos que el que tiene mucho dinero y mucha influencia y poder, pues le tuerce muchas veces la mano a los que deben emitir la justicia, y entonces muchas veces sale condenado el que no debe ser. Pero gracias a Dios que tenemos un Dios grande y poderoso, y que está viendo todo y tiene todo escrito ahí, y nada se le escapa para que en aquel tiempo. Ahora, Dios es tan bueno y tan misericordioso y tan bondadoso que muchas veces eso que hacen todas esas cosas malas, perversas, en contra de su prójimo, si se arrepiente, dice la Biblia que Dios le perdona todos sus pecados. Y que aunque fueres en rojo como el carmesí, si se arrepiente vienen a ser como blanca lana.
porque la sangre del Cristo, la sangre del Cordero Inmaculado, que no tenía nada de pecado, nos limpia de todo pecado.

qué lindo, qué hermoso. Gloria a Dios, que tenemos un Dios ahí tan piadoso, tan bondadoso, tan misericordioso, tan benevolente, gloria a Dios, que pasa por alto entonces todas esas toda esa falta que habíamos cometido en el pasado. Y entonces comenzamos una nueva etapa, nuevecito en el Señor. Cosas que mucha gente, muchas veces la misma gente, la gente ni lo cree. Porque dice, ¿cómo es posible que hizo eso, que mató a fulano, que robó, que acabó, que hizo esto? Sí, si se arrepiente de corazón, Dios lo perdona. Porque precisamente él vino a buscar y a salvar lo que se había perdido. Y dice la palabra de Dios, que aquí no hay nadie justo, no hay ninguno justo. Todos hemos pecado de diferente forma, en diferente manera, en diferente tiempo. Hemos cometido errores, hemos fallado. Pero Dios que sabe eso y que a todo amor es muy bondadoso, muy misericordioso. Pero es el que dice que Dios es, gloria a Dios, es misericordioso y clemente. Oye, y clemente, grande en perdonar y lento para la ira. Porque tiene, mire, tiene 2000 años que encomendó a la iglesia, vayan y prediquen este evangelio por todo el mundo, a toda criatura, que se convirtiera y se arrepintiera y se apartara del mal y fuera bautizado, será salvo. Pero el que no se arrepiente, el que no se convierte, dice que por su incredulidad y su duda será condenado. Pero tiene 2000 años. Dándole oportunidad para que usted, amigo que me escucha hoy, que no se ha convertido, se arrepienta. Gloria a Dios. Cristo no ha venido esperando que usted, amigo que me escucha, se arrepienta. Se aparte del mal, del mundo y la vanidad. Que eso, como lo dice, el mundo pasa y su deseo y la vanidad. Pero el que hace la voluntad de Dios permanece para siempre. Gloria a Dios. Permanece para siempre. Gloria al Señor, porque entonces Dios nos cuida, nos protege. Y no, cuando partamos de esta tierra, los cristianos, por eso tenemos algo tremendo que le decimos a las personas, al mundo, que nosotros no morimos, sino que dormimos. ¿Por qué? Porque cuando recibimos a Cristo como nuestro Señor, dice la palabra de Dios que hemos pasado de muerte a vida, y entonces ya no morimos jamás, sino que lo que estamos durmiendo, esperando el sonar de la trompeta. Cuando suena esa trompeta, dice, los que estén durmiendo y los que estemos vivos, juntamente seremos arrebatados para llevarnos a la patria celestial. Eso es profundo, gloria a Dios. Y también hasta que usted no se convierta, no va a entender eso. Porque esas son cosas espirituales y hay que discernir espiritualmente. Pero esperamos que usted pronto, gloria a Dios, haga su decisión, que usted se acerque a Dios, se aparte del mundo, el pecado y la vanidad, tenga esa gran experiencia como la tuve yo hace mucho tiempo, que vivo agradecido a Dios y no tengo palabra como expresar mi agradecimiento por tanta bondad y tanta misericordia que Dios ha tenido conmigo, con mi familia, que hace mucho tiempo que conocí a Cristo en la gloria. Me arrepentí, me aparté del mundo, el pecado y la maldad, y vivo para Él. Y vivo dándole gracias al Señor, contento y alegre de Dios por esta misericordia, porque sé que cuando parta de esta tierra voy a un lugar especial, gloria a Dios. Sé que tengo una victoria segura, no porque yo he ganado, sino porque Cristo me ha regalado una corona de vida eterna. Porque todos aquellos y aquellas que hemos puesto nuestra fe, nuestra esperanza y nuestra confianza en Dios, dice que tendremos esa corona de vida. Por eso predicamos, por eso le agradecemos a Dios y también a nuestro hermano Rudy Bonaparte, al doctor, también a Ney Familia, que siempre está en los controles, al dueño del medio, que nos da esta gran oportunidad para nosotros aprovechar este medio y decirle a usted que se acerque al Señor, que busque de Dios, que se aparte del mundo, el pecado y la vanidad, porque como lo dice, vanidad. Todo es vanidad, amigo y amiga que me escuche. Todo aquí es pasajero. Y por más que usted se afane y quiera llevarse, no se va a llevar un chele. No se va a llevar un amo de zapato, un par de zapatos bueno. No se va a llevar un buen anillo. No se va a llevar un buen reloj. No se va a llevar un iPhone, un celular de último modelo. Nada de eso. La jipeta del año no se la va a llevar. El carro tampoco. Pero tenemos a alguien.

gloria a Dios, que puede ir más allá de donde llegue el ser humano. Como dice el Salmo 48, versículo 14, porque este Dios es Dios nuestro eternamente y para siempre. Y Él nos guiará aún más allá de la muerte. Óigalo bien, más allá de la muerte, amigo. Cosa que eso es sobrehumano. No sé, el único que puede ir es Cristo. ¿Por qué? Porque cuando nos partimos de esta tierra y se nos va el hálito de vida, todo el mundo sabe que viene, hay que enterrarlo. Aunque lo embalsamos, lo preparen y dura dos, tres o cuatro días, hay un día que enterrarlo. Y cuando se vaya a enterrar todo el mundo, después que lo entierran, hay algunos que le tiran una flor, un puñado de tierra, dicen una palabra, pero después de ahí todo el mundo coge para su casa. Eso es una realidad, para su casa. Y entonces hay un dicho aquí que dice que gloria a Dios, el muerto al hoyo y el vivo al bollo. Entonces es una realidad de la vida. Lo que le estamos hablando es para que usted conozca la verdad, como dice Jesucristo. Dice: conoceréis la verdad y la verdad será libre. Para que usted venga a los pies de Cristo, se arrepienta, gloria a Dios, pase de muerte a vida, vengan tiempos de refrigerio, tiempo de gozo y de paz, porque recibir a Jesucristo, hermano, es un deleite, es un gozo perpetuo, un gozo para siempre, gloria a Dios, porque de uno saber que es nueva criatura, saber que tiene su nombre escrito en el libro de la vida, saber que tiene un lugar especial en la patria celestial, porque Cristo dijo, Él mismo dijo, que fue a preparar mansiones para sus hijos, para su pueblo, gloria a Dios. Entonces todo eso lo hace sentirse contento, gozoso y alegre, gloria a Dios, en medio de la incertidumbre, en medio de los problemas que hayan aquí en este mundo, usted está tranquilo y en paz, porque esa paz que da Dios tiene, eso no tiene entendimiento humano, porque eso es sobrenatural y Él es el dueño del mundo. Y todo lo que en ellos hay, cuando pasamos a ser propiedad de Dios, entonces Él tiene un cuidado especial, especial, y es tan tremendo eso que dice que Dios nos asigna un ángel para que nos cuide, nos protege, nos libre de todo mal, cuide nuestra salida, nuestra entrada, nuestra acostada, nuestro levantar, donde quiera, ese ángel va con nosotros cuidando y protegiendo. Todo eso lo hace el Señor gratuitamente, porque usted haya tomado la gran decisión de ser cristiano, de seguir a Jesucristo, de seguir su ejemplo, de someterse a su pacto, a su palabra, a su voluntad. Y que todo lo que hacemos es ganar entonces. Entonces, amigo que me escucha, ojalá que en este día, sábado 5 de septiembre del 2026, usted pueda poner una stop y pueda hacer una fecha inolvidable para usted, donde usted haya nacido de nuevo espiritualmente, haya sido transformado, se haya identificado con el Cristo de la gloria, con nuestro Padre Celestial, Jehová Dios de los ejércitos, y empieza a ser llamado cristiano, gloria a Dios, cristiano, y no se va a arrepentir jamás de haber tomado esa tremenda decisión, gloria a Dios. ¿Por qué? Porque lo único que uno hace es que gana, y entonces va a comenzar a dar, como dice la Biblia, que demos por gracia lo que por gracia hemos recibido, como hace nuestro hermano Rudy Bonaparte, como está haciendo este su servidor y todos los que son cristianos, comienzan entonces a pregonar de voz en cuello a la gente que se arrepienta, que busquen de Dios, porque conocemos y sabemos Dios, lo que el privilegio de ser cristiano. Y sabemos lo que le espera este mundo también, que este mundo todavía está en la cosa buena a nivel mundial, para lo que le viene al mundo, todavía también, todavía, oiga bien, y es un hay y hay por todo el mundo, todavía, porque lo que viene para este mundo no es fácil. Por eso le advertimos y le aconsejamos que si la Biblia dice, si hoy oí mi voz, no endurezca tu corazón, porque hoy es el día de salvación, no es mañana ni pasado, no, no. Es hoy, perdón, es hoy, porque ahora es que usted puede hacer la decisión. Del mañana no sabemos, no ha llegado y nunca llega, mañana nunca llega, pero hoy sí. Entonces, si hace esa decisión, usted pasa de muerte a vida, su nombre es escrito en el libro de la vida, usted comienza a pregonar de voz en cuello que Dios es bueno, que hay que arrepentir, que hay que apartar del mundo el pecado y la vanidad, porque va a sentir una salvación en su alma, una paz inmensa.

0: y entonces también usted va a querer compartir con los demás ese gozo y esa alegría, esa satisfacción que usted siente en su corazón y en su alma, gloria a Dios, de ser salvo. Gloria a Dios, entonces comienza a pregonar y a cumplir, como dijo el Señor Jesucristo, predicar este evangelio por todo el mundo. Por eso dice, y conoceréis la verdad, si la verdad será libre. Hasta que usted no se arrepiente, no es libre. Mientras usted está en este mundo y vive de espalda a Dios, contrario a lo que es la voluntad de Dios, es esclavo del enemigo, que precisamente vino a eso, a matar, a robar y a destruir. Pero Cristo vino para darnos vida y vida en abundancia. Gloria a Dios, vida y vida en abundancia. De tal manera que nosotros los cristianos, si hay alguien en el mundo o donde sea, y aunque no tenga mucha abundancia de bienes, no tenga una casa, una tremenda casa, no tenga un aparato de último, todo eso, y lo que pueda comerse un pan a seca tal vez, pero se siente contento y agradecido de Dios. Hay muchos que tienen de todo eso en abundancia y no son libres, ni se sienten felices. ¿Por qué? Porque son esclavos. Pero Cristo vino precisamente a eso, porque quería salvar lo que se había perdido. Así que usted, este es tu día, eche mano a la vida eterna, comience una nueva etapa y sé feliz a través de Jesucristo, quien vino para darnos vida y vida en abundancia, para que tengamos paz para siempre. Y Él la da sin medida, gloria a Dios. Así que vamos a estar orando para darle gracias a Dios por esta parte que me ha correspondido en este hermoso día, y para que Dios permita que esas personas que están escuchando puedan discernir, puedan aprovechar esta gran oportunidad, este día que Dios le ha dado, para que comiencen una nueva etapa en Él, en su vida, y de hoy en adelante sean cristianos, gloria a Dios. Padre Santo y Padre Amado, te adoramos, te alabamos, te bendecimos, Señor. Y usted sabe que no tenemos palabras como expresar nuestro agradecimiento a tanto amor, tanta bondad y tanta misericordia que usted ha tenido para con nosotros. Señor, mira que hemos predicado tu palabra. Bendice a nuestro San Pedro de Macorís. Bendice, Señor, a nuestro hermano Rudy Bonaparte, al elenco que está ahí en el programa, al Señor, al dueño del medio. Bendice, le cuida, le proteja a Ney familia y toda su familia también, y a toda esa gente que están ahí escuchando, bella y hermosa, dale la oportunidad, que ellos reprendan todo espíritu de incredulidad y de duda, y sepan que Jesús es el camino, la verdad y la vida, y que nadie viene al Padre sino a través de Él. Padre, está en tu mano. Mira nuestro país, República Dominicana, bendice, la cuida y protege. Mira nuestras autoridades civiles y militares y eclesiásticas, Señor, dirige, la guía, la instruye, la capacita y permite que ellos reconozcan que usted le ha dado una gran oportunidad para ayudar a su prójimo, gloria a Dios, no para beneficiarse del puesto, sino para ayudar. Porque tarde o temprano tendrán que presentarse delante del tribunal divino del Señor Jesucristo para dar cuenta de todo lo que hicieron durante su estadía en este mundo, bueno o malo, pero esperamos que sea para bien. Señor, ten misericordia, mira Haití, permite que ese país, Señor, se establezca la paz y la tranquilidad, Padre, que los haitianos, Dios mío, los naturales, no tengan que salir de su país, Señor. Ten misericordia, mira a Rusia, Ucrania, Señor, mira ese problema que tiene varios años matando y destruyendo, Dios mío, totalmente contrario a tu voluntad, porque eso no es lo que usted vino a enseñar a este mundo. Señor, mira también tu pueblo Israel, ten misericordia, Dios mío, permite que se le hablen del corazón a ese pueblo para que busquen tu rostro, Señor, y pongan su fe y su confianza en ti. Ten misericordia, mira, Señor, la situación del estrecho de Hormuz, Señor, Dios mío, mira Estados Unidos, mira todos los países del Medio Oriente, Padre, ten misericordia, mira Cuba, Señor, mira Nicaragua, Padre, Venezuela, mira, Dios mío, a China, mira, Señor, a África, la India, todos los países, ten misericordia. Y tu pueblo, Señor, bendice la iglesia, santifica la iglesia y bendice a sus hermanos y amigos que en este día están haciendo la decisión que van a ser cristianos, Padre. Cuídalo y protege y añade cada día a la iglesia lo que han de ser salvo. Padre, gracias. Son favores que te pedimos en el nombre glorioso de Jesús. Amén y amén. Así que muchas gracias, mi distinguido, estimado hermano Rudy Bonaparte y su elenco, gloria a Dios, por darme este gran privilegio en este día de poder hablar una vez más de la bondad y la misericordia de nuestro Dios y Salvador Jesucristo.
1: Amén, amén. Gracias, querido pastor, como siempre.

0: privilegio es el nuestro y de ustedes poder hablar de una palabra tan hermosa que nos llena a cada uno de los que estamos escuchando el espacio. Y es el motivo de este espacio, pues llevar palabras de bendición para cada uno de nuestros oyentes. Así que damos la gloria y la honra a nuestro Dios hoy, mañana y siempre. Gracias, gracias por poder contar con usted.
1: Amén, amén, siempre. Gloria a Dios, tenga un feliz día.
0: Amén, amén, amén. Bueno, el pastor Juan Santana, como cada sábado en esta primera parte de Encuentro de Líderes, programa orientado al crecimiento familiar, crecimiento del ser más importante de la creación, el ser humano, y nosotros pues a través de este espacio pues queremos familias fuertes en valores, ayudarles a ustedes, los que están escuchando el espacio, compartir con ustedes nuestras experiencias en la crianza de nuestros hijos, en la relación de pareja, en los problemas que se pueden presentar desde el punto de vista laborales, en las situaciones que se presentan en la vida, en la sanidad emocional. Todo esto, pues por eso nos preocupamos por traer siempre profesionales que puedan pues agregar valor a los comentarios que nosotros podemos hacer aquí y ustedes allá. Por eso siempre está con nosotros la doctora Ainhoa, que bueno, pues la profesional sumamente capacitada, entrenada y con un corazón pues dispuesto a enseñar lo que Dios ha puesto en su corazón a través de la ciencia, a través de su palabra sobre todo. Y entonces pues contamos con ella para todo este tipo de temas que tienen que ver con la sanidad, y otros profesionales de la medicina también traemos, igual que profesionales que tienen que ver con las áreas jurídicas, que tienen que ver con la parte económica, con la parte social, política, etcétera. Y por eso contamos con el doctor Basilio, que siempre viene y trae sus impresiones sobre estos temas que son tan importantes. El doctor Ney Muñoz, que también trae esos temas que son tan importantes. El doctor Sabino, todos los que de alguna manera pues comparten. El doctor Santos también, que también comparte con nosotros el espacio y la parte laboral sobre todo, que nos ayudan a entender todo esto, porque el ser humano es un ser integral. Entonces es importante la doctora Telma Núñez, que también viene y comparte con nosotros, etcétera. Y unos y otros, pues, tratamos de buscarla en nuestro Señor, pues, la sabiduría para tratar de compartirla con ustedes. Así que ya está en el aire, Encuentro de Líderes. Y el versículo que tengo para este día es Proverbios 1.7. Proverbios 1.7, un versículo que mucha gente lo conoce, pero posiblemente no todos le damos el sentido ni lo aplicamos. Dice que el principio de la sabiduría es el temor de Jehová, pero los insensatos desprecian la sabiduría y la enseñanza. Una persona que no escucha los consejos bíblicos, entonces es llamada precisamente insensata, porque tú sabes que lo sensato es escuchar a Dios, tu creador, y obedecerle. Eso sería lo sensato. Entonces el que no hace eso, obviamente que se convierte en un insensato. El propósito fue escrito principalmente por el rey Salomón para enseñar prudencia, justicia y rectitud a los jóvenes y dar discernimiento a los inexpertos. Los primeros 7 versículos forman el prólogo y la tesis de todo el libro, resumiendo por qué y para qué se debe estudiar la sabiduría. El temor del Señor no significa terror, pánico, lo que significa un profundo respeto, una reverencia, vamos a decir, a todo lo que es la grandeza de Dios. Principio de la sabiduría, principio de la sabiduría, reconocer quién es Dios. ¿Cuál es nuestra posición en él? Siempre que una de las cosas que más ayudan al ser humano es saber en el lugar, reconocer que Dios está en el estrado y que nosotros estamos aquí en la tierra y que él todo lo sabe, todo, aún tú no lo has pensado y él sabe las cosas, todo él lo sabe, gloria a Dios. Por lo tanto, en él debemos confiar. En él debemos confiar porque él sabe todas las cosas. Él sabe pasado, presente, futuro, porque él siempre es. Él siempre ha estado, siempre es. Entonces, en él debemos confiar. Por eso es el principio de la sabiduría, la puerta de entrada, reconocer quién es Dios. ¿Quién es Dios? Y cuando reconocemos quién es Dios, entonces nos ponemos en el lugar adecuado y dejamos de ser necios. porque los necios rechazan la corrección, se creen autosuficientes, desprecian la guía moral, la divina, desprecian las leyes. Fíjese cómo las personas desprecian, sabiendo que no deben cruzar un semáforo en rojo, y lo cruzan. Desprecian el esfuerzo que ha hecho Dios y el ser humano para andar en paz y sin inconveniente. Es como una persona, sabe, que anda en dos ruedas. Ya en dos ruedas es suficiente equilibrio para querer entonces tomar en una sola rueda. Es un insensato porque además produce su muerte y puede producir la muerte de otros también y daños a otros. Entonces, no, corrijamos eso. A todas aquellas cosas, actos nuestros que pueden dañarnos a nosotros y dañar a otros, a Dios no le agrada eso. No le agrada eso. Eso intranquiliza y le quita la paz. Así que tú, joven, tú más adulto que esté escuchando el espacio y que a veces se te mete en eso ímpetu y quiere levantar, suelta eso en banda. No, anda con... hay sitio. Ahora, tú quieres hacer eso en un campo por allá donde no hay nada que tú puedas dañar, cosa tuya, y eso, un asunto tuyo, y como quiera te puede poner en peligro. O sea, de ninguna manera sería lo conveniente, ¿eh? De ninguna manera es conveniente. Pero en el pueblo, donde hay cantidad de personas, bienes que tienen las personas que pueden ser dañados y personas que pueden ser dañadas, tú mismo, tu vida, aprecia tu vida, ¿eh? Anda a la velocidad correcta. Obedece las leyes, obedece los principios básicos de la familia, el respeto a tu papá, a tu mamá, cuídalo, considéralo, porque ellos hicieron grandes esfuerzos por ti. Y ponga usted que no, es que ese padre nunca estuvo ahí, esa madre no tuvo cuando tenía que estar, es que en obediencia a Dios tú debes honrarlo. Aún ellos tú creas que fallaron en alguna cosa, no falle tú. Si ellos fallaron, tú no debes fallar en eso, porque fallarás en otra cosa. Todos fallamos, todos nos equivocamos, todos pecamos, pero por eso vamos a los pies del Señor, pedimos perdón y tratamos de que Él nos ayude a rectificar nuestras vidas. De eso se trata. No es de que somos perfectos, no. Es que a través de Él... nos perdona, y a partir de ahí nosotros cambiamos la forma de cómo debemos guiarnos, siendo obediente a Él. Por eso el principio de la sabiduría es el temor a Jehová. Él lo ve todo. Cuando tú te subas, cuando tú vayas a desobedecer una ley, tú tienes que pensar, a Dios no le agrada esto, porque Él nos manda que obedezcamos su ley y obedezcamos las leyes de los hombres. O sea, en lo que nos ponemos de acuerdo también debemos nosotros ser obedientes. Ah, bueno, porque hay leyes que son injustas. Bueno, tratemos entonces de cambiarlas si son injustas. Pero mientras estén ahí, tenemos que obedecerlas, porque eso es lo que nos manda el Señor. Igual que respeto a las autoridades. O sea, usted no puede, déjame ir respetar. No, usted no puede ir respetar a las autoridades. Eso te va a crear inconvenientes, te va a crear problemas. Y el llamado también, obviamente, las autoridades tienen que respetar a la ciudadanía. Tienen que respetar los derechos fundamentales de la ciudadanía. A unos y otros. Vivir en un estado de derecho es eso, respetarse unos y otros, en base a lo que no hemos puesto de acuerdo, en la ley de Dios y a la ley del hombre. Tenemos que ponernos de acuerdo en eso, porque calcule usted, ni siquiera la selva podría mencionarse, porque hasta en la selva hay algunas reglas. Y entonces la sociedad hoy día no quiere tener ningún tipo de regla. Y queremos hacer lo que nos da la gana, porque muchas veces, por situaciones para estar contento con uno y con el otro y aprovechar situaciones e intereses, permitimos que pasen cosas que son feas y que dañan, degradan la dignidad de la persona. Tenemos que trabajar en eso, en la familia. Tu familia, te puede tu relación con Dios, la relación más importante que tú tienes es tu familia. Es tu familia. Entonces, cuida eso. Tú me estás oyendo, ¿verdad? Cuida eso, tu relación con Dios. Cada día, en la mañana, oye un versículo bíblico, lee la palabra de Dios, medita sobre lo que Dios quiere. ¿Cómo tú puedes? Organízate para que tu familia pueda crecer emocionalmente, físicamente, en conocimiento de la palabra y en conocimiento de la ciencia. Organízate para que tus hijos sean exitosos, entonces tú tienes que dar ejemplo para que ellos sean, porque lo que ellos ven que tú haces, la mayoría de las veces son las cosas que esa persona quiere hacer, que ese joven quiere hacer.

y qué vamos a decir entonces de nuestros vecinos? Si seamos buenos vecinos, si vemos que está pasando algo al, al lado de nuestra casa, no entendamos como que bueno, es un problema de ellos. No, si no podemos nosotros intervenir para ayudar, pues busquemos ayuda en las autoridades para que entonces ellos ayuden, porque muchos de estos hechos que hemos tenido feos han pasado con conocimiento de los vecinos, pero que no han querido meterse, porque bueno, es un problema de esa casa y yo no me meto en eso, y yo no me meto en pleito de marido y mujer. No, tú debes ayudar. A veces los vecinos tienen problemas con un muchacho y ese muchacho no obedece a esos padres, pero posiblemente si tú le llamas la atención, tal vez te obedezcan a ti. Mire qué cosa, porque el papá no lo obedecen ya al padre, porque él dejó que el muchacho se le subiera, como dice, a la cabeza, que ya no tiene control. Pero tal vez un vecino puede ayudar. Entonces busquemos las ayudas necesarias para que podamos pues ayudar a nuestra familia, echar hacia adelante. Y qué decir de las nuestras autoridades, líderes, líderes, por favor, sean sabios. El temor a Jehová es el principio de la sabiduría, Entonces vamos a obedecer las leyes. Tú que eres un diputado, tú que eres un senador, tú que eres un alcalde, tú que eres un regidor, piensa siempre que Dios todo lo ve. Tú que diriges una institución pública, Dios todo lo ve. Así que sé justo con la gente que tú estás guiando. Sé justo en tus acciones. Ya tú eres un funcionario importante. Tu vida no puede ser la misma de antes. Tú tienes que observar principios. Si tú antes no lo hacías, pues, oye, tienes que entender que tienes que dar ejemplo. Tú no puedes vivir una vida como que no importa. No, hay personas que están viendo en ti y que van a hacer cosas como tú las haces. Entonces tenemos todo que tratar de dar buenos ejemplos. Y cuando nos equivoquemos, pidamos perdón y rectifiquemos. Rectifiquemos. Siempre se puede rectificar. Entonces, a unos y a otros les animo a que vayamos día tras día a buscar la sabiduría de Dios. Porque el principio de la sabiduría es el temor a Jehová. Él todo lo sabe, Él todo lo puede, Él todo tiene control absoluto de todas las cosas. Así que Dios te bendiga, Dios te guarde, que Dios nos ayude a ser fieles a su palabra hoy, mañana y siempre. Tenemos nuestra primera pausa, familia, y de regreso entonces venimos a hablar de todos estos temas que tenemos en el día de hoy, cantidad de temas que tenemos en el día de hoy. Vamos a hablar del impacto del polvo del Sahara. Mire, eso trae más problemas de lo que uno se imagina. Son muchas situaciones que se dan con esto. El asunto, mire, muchas situaciones que se dan con con esto del polvo del Sahara. Así que vamos a estar hablando de cuáles cosas nos están dañando y que a veces no nos damos cuenta de eso. Vamos a hablar un poquito también este asunto de todos los sacrificios que tienen que hacer muchos comerciantes con esto de los apagones, señores. Está bueno con esto, el costo se le incrementa sustancialmente al comerciante cuando viene un apagón, que de comprar planta, unas muchísimas cosas que hay. Vamos también a estar comentando unas palabras del presidente en relación al arroz y al asunto de las negociaciones con Estados Unidos. Vamos a hablar un poco de esto, porque es un tema que siempre hay que tocarlo, siempre hay que tocarlo. Así que vamos a estar hablando un poco de este tema. Vamos a hablar un poco del caso del Yesé, cómo va, porque yo sé que mucha gente que hemos sufrido estos casos, sea porque nos tocó cerquita o porque nos tocó un poco lejos, pero de alguna manera, o algún familiar, lo que sea, pero a todo nos ha tocado. Y entonces, bueno, pues esta parte, pues de alguna manera hay un seguimiento de la población, pues vamos a ver cómo va la situación del caso Yexé en los tribunales. Vamos a estar tocando, en un momentito también tocaremos ese tema, entre otros temas que son importantes y que yo sé que ustedes están esperando nuestras opiniones con relación a esto. Vamos a hablar un poco de cómo va el asunto de los precios de los combustibles, el barril de petróleo, cómo va. Vamos a tocar un poco esto, porque yo sé que también son cosas que nos competen a todos. ¿Quién no tiene un motor para moverse, verdad? Todos tenemos cosas. Entonces vamos a estar tocando esta situación también. Vamos a decir, va la parte de

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12: Buen día, 7:52 en este Encuentro de Líderes, programa sabatino, principal programa sabatino aquí de la región del este del país y gran parte del mundo, gracias a Dios. 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

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Bueno, familia, tenemos las internacionales hoy, Día del Hermano. Hay personas que son únicos, o sea, que no tienen hermanos, pero la mayoría de las personas tienen hermanos. A veces, como dicen la gente, hermano de padre, hermano de madre y hermano parejo. Bueno, pero el Día del Hermano, muy importante, 5 de septiembre. También Día Mundial del Periodista Turístico. Un saludo para todos aquellos periodistas que se dedican a exaltar las cualidades del turismo. Los hoteles, restaurantes, etcétera, etcétera. Un saludo para todos ellos en su día de felicidades. También Día de la Vaquita Marina. Día Internacional del Mieloma Múltiple también, ¿eh? Así que son muchos días internacionales que tenemos el día de hoy. Día Mundial de la Barba. La barba se ha puesto de moda. Mucha gente que usa muchísimas cosas para tener esa barba y hacen de todo para poder lucir una barba, ¿eh? Así que hoy es Día Mundial de la Barba. Y también Día Mundial del Bacon. Ya ustedes saben, son varios días internacionales. Un saludo para la gente que le gusta lucir su barba. Gracias. Wow. El doctor, bueno, yo tengo que dar un saludo especial en el día de hoy, ¿eh? Tenemos uno de los colaboradores especiales nuestro que siempre está con nosotros, ¿eh? Así que lo vamos a presentar un momentito. Día Mundial del Periodista Turístico, le decía, Día Mundial del Hermano. Cuando hablamos del Día Mundial del Hermano, ¿a quién nos estamos refiriendo? Casi todos tenemos hermanos, ¿eh? Y esa relación que debe haber entre de familia cercana, el padre, la madre, los hermanos,
A mí me encanta cuando veo esa buena relación entre los hermanos. Eso es hermoso, una buena

Relación entre los hermanos, eso es bonito, cuando se llevan bien los hermanos, eso es hermoso, llevarse bien los hermanos. Por eso este día, el 5 de septiembre, se rinde homenaje a uno de esos familiares más cercanos con los que crecemos, compartimos techo, incluso en algunos casos habitación. ¿Quién cuando pequeño no tuvo donde? A veces hay casas donde los muchachos duermen todos juntos. Sí, a veces entonces hay dos camas, entonces las hembras de un lado y los varones de otro, dependiendo de la situación económica de esa familia, de la, ¿verdad?, lo holgada o no que puede estar. Pero el cariño que deben tener siempre debe ser fundamental. El afecto que deben tener los hermanos siempre debe ser fundamental. Así que en este día pues se rinde un homenaje a eso, a los hermanos. En Argentina, por ejemplo, se celebra el 4 de marzo, pero en sentido general el 5 de septiembre, la mayoría de los países pues lo celebran. Que aunque no es oficial, pero tiene mucha importancia, hoy más que nunca. Fíjense cómo los padres pues se preocupan porque por lo menos uno de los muchachos se gradúe, que otro empiece a echar hacia adelante para que entonces se empuje a los otros. Porque a veces los padres no tienen la posibilidad, sobre todo personas que viven en la zona rural, que a veces no están las escuelas y las facilidades para todo eso. Pero qué bueno que pueden resolver esa situación. Así que para los hermanos, llévense bien. Y debo decir también que, fíjense que eso es tan importante, ese término de hermano, que hoy día hay personas que no son hijos ni del mismo padre ni de la madre, sin embargo se llevan como hermanos y logran tener una relación de hermandad que se puede equiparar y cuidado sin más que los mismos hermanos. Oigan esto lo que estoy diciendo. O sea, hay personas que han logrado tener una amistad tan grande que se puede comparar a la de un hermano y a veces hasta más de un hermano carnal y a veces hasta más. Porque eso se va llevando. Entonces, de forma que ya hoy día no es solamente, no se le llama hermano al que es hijo del papá y la mamá, sino también personas que han logrado una amistad profunda, un respeto, una solidaridad, y esos son hermanos. Y yo agradezco mucho a Dios porque tengo muchísimos hermanos que quiero mucho, muchos hermanos que quiero y que aprecio y que respeto. Así que un saludo para todos ellos, tanto a los que son hermanos, ¿verdad?, de sangre, como a los otros, que les decía que no son menos. El cariño no es menos porque no tengan la sangre, ¿eh? El cariño también muy importante. Así que felicidades en este día del hermano. A todas esas personas que nos decimos hermanos, felicidades para ustedes también, son nuestros hermanos también. Bueno, también hoy decía que es día de la gente que le gusta tener barba, mundial de la barba. Hay un día del peluquero, ¿verdad? Entonces hay un día del barbero y un día entonces, ¿verdad?, barbero y peluquero. Y día de la barba, ajá, sí, día de la barba. Yo conozco muchachos que se han puesto de todo, porque a veces es como que no le salen la barba como debe ser para arreglársela como ellos quieren, y entonces utilizan muchísimo tipo de cosas para tratar de tener su barba un día. Así que la barba se ha puesto muy de moda. Cada primer sábado entonces de septiembre, pues los barbudos tienen una cita muy especial, y no en la barbería, sino que se celebra el Día Mundial de la Barba Larga, una barba ahí. El principal propósito de este día, tan peculiar como curioso, es visibilizar este estilo estético masculino que nunca pasa de moda y que actualmente es una tendencia. Mucha gente hoy día quiere usar barba. La barba es un elemento imprescindible de la estética masculina y hay para todos los gustos. Barbas frondosas, barbas cortas o discretas, barbas de diferentes formas, recortadas, etcétera, etcétera. Así que saludo para la gente que usan barba, porque hoy precisamente es Día de la Barba. Y un día que no podemos dejar de destacar es el Día Internacional de la Beneficencia. De la Beneficencia. De la Beneficencia. ¿Y qué ese día? ¿Por qué se habla de este día? ¿Y por qué le damos importancia a este día? Ah, porque eso no podemos dejarlo nunca. 5 de septiembre cada año se celebra ese día en honor a la Madre Teresa de Calcuta,
quien en vida fuese una de las más grandes misioneras de la historia.

0: En su labor, ella llevó ayuda y sosiego a los más necesitados del planeta, creando el cuerpo de monjas conocida como Misioneras de la Caridad, que no solo se centraron en realizar obra benéfica por pobres, niños y enfermos, sino que también lograron recolectar fondos suficientes para la construcción de hospicios, residencia para los más desamparados, etcétera, etcétera. Ella murió el 5 de septiembre del 97 y la ONU entonces tomó esa fecha para crear este Día Internacional de la Beneficencia. En el año 2010, los países que componen la ONU pudieron acordar el llevar a cabo de forma conjunta la Agenda 2030 para el Desarrollo Sostenible, que busca mitigar la pobreza y preservar el planeta. En dicha agenda, las naciones se comprometieron a cumplir 17 objetivos de desarrollo sostenible, y entre ellas, pues está poner fin a la pobreza, Es importante, ¿verdad? De todas formas a nivel mundial, poner fin al hambre, garantizando la buena nutrición y la agricultura sostenible. Aquí, de hecho, nuestro país pues logró el hambre cero en esto hace un tiempecito. Garantizar la vida sana para las personas de cualquier edad, garantizar la educación y las oportunidades educativas para toda la vida, lograr la igualdad entre los géneros y potenciar el empoderamiento femenino. Garantizar la disponibilidad de agua potable en todas las regiones del mundo, garantizar el acceso a fuentes de energía que sean seguras, promover el crecimiento económico de las naciones, construir infraestructura que esté en armonía con el medio ambiente, garantizando hogar para todas las personas, reducir la desigualdad, lograr que las ciudades del mundo sean mucho más ecoamigables, garantizar el consumo y la productividad sostenible, adoptar medidas para combatir el cambio climático, conservar y utilizar los océanos y mares de forma sostenible, promover y proteger el uso adecuado del ecosistema, promover sociedades pacíficas. Estamos feos ahí. Fortalecer los medios de ejecución y la alianza mundial para esos propósitos. Todo esto tiene que ver con la beneficencia. Hoy se pueden hacer muchas actividades relacionadas con esto, ayudar al otro, eso es importante, contribuir a que el otro tenga una mejor calidad de vida. Todo eso tiene que ver con beneficencia y eso se puede hacer de diferente manera. Así que nada, ya ustedes saben, estos son de los días. También el día del buitre, ese animal que tiene una función muy importante, no parecida a lo que la gente le llama buitre, ¿no? Porque la gente que le llama buitre, usted sabe lo que le están diciendo. Es una cosa terrible. Bueno, pues le decía que hoy también es día internacional del bacon. Ya para tener una comida sabrosa, ya usted sabe, eso lo venden en paquete y de todas formas. Y la gente comprando su bacon para darle sabor a la comida. Así que hoy es día mundial del bacon. Y en el año 97 fue que se fundaron ese día los amantes del bacon. El bacon, tocino, tocineta, panceta, todos esos son nombres usados para este alimento tan conocido alrededor del mundo. Miles de recetas deliciosas se han preparado para estos del bacon. Así que todos esos son días internacionales y que usted hoy pues puede degustar su bacon, hacer su comidita y poner su bacon. A ver si para disfrutar eso. Quiero dar los buenos días ya a uno de nuestros colaboradores especiales, como nosotros lo denominamos, el filósofo del programa, el doctor Ney Muñoz Lajara. ¿Ney?
1: Buenos días, Rudy. Buenos días a todos los radioescuchas, especialmente a todos los radioescuchas que son de Ramón Santana, del patio de Santa Fe, Los Montones y Matacaliche. Buenos días en sentido general.
0: No, la verdad que tenerte por aquí es un gran honor para nosotros, Ney, porque cuando tú vienes siempre traes noticias importantes que nos ayudan con tus opiniones, enriquecen el debate de encuentro de líderes. Y sobre todo hoy que tenemos una cantidad de temas muy importantes, inclusive fíjate que vi algunos de los pronunciamientos de los jueces que se están evaluando para la Suprema. ¡Wow! Cosas muy, muy, muy modernas están saliendo a relucir ahí. Iniciativas interesantes, temas que uno dice, mira, pues estamos como caminando bien. porque son temas muy interesantes.

0: Que van a revolucionar de alguna manera su aplicación en el derecho. Y tengo unas por ahí que quiero ponerle ahorita algunas de las palabras de algunos de estos magistrados que me llamaron la atención. Sí, me llamaron la atención porque yo creo que no porque no entendía que podían manejar esto, sino porque sacarlo a relucir, o sea, se ve que el derecho todavía tiene muchas cosas que podemos aplicar. Todavía hay muchas cosas que no aplicamos y que podemos todavía podemos incluir en todo el argot jurídico y en la aplicación. Así que en un ratito vamos a estar pues revisando alguna de estos pronunciamientos que a mí particularmente me llamaron la atención que ya se está hablando de aplicar ese tipo de cosas. Igual que, por ejemplo, un tema que no podemos dejar de tocar es el tema de qué está pasando entre el ADP y el MINER. ¿Cómo es posible que comenzando el año escolar estemos disminuyendo el horario y la cantidad de clases que se le da al muchacho? ¿Cómo es posible eso? Y yo soy uno de los que apoyo, generalmente apoyo la ADP, casi siempre la apoyo, porque ese es su trabajo, la ADP, es defender a los maestros. Y eso, y ellos tienen que hacer eso. A veces de una manera o de otra, pero lo hacen. Pero en este caso no estoy de acuerdo en que se disminuya, que la lucha que se quiere llevar a cabo tenga que ver con disminuir el horario de clase, de que sea el muchacho el que sea perjudicado. Yo no creo que eso está bien. Yo creo que hay que buscar otro tipo de lucha. Yo creo que hemos avanzado mucho en este país como para que cada vez que tengamos algo, es como por ejemplo, vamos a luchar, vamos a quemar goma en la calle. Entonces dañamos el material y la calle. No, yo creo que hay otras vías de poder luchar para que reconozcan nuestros derechos. Entonces el caso de la ADP, yo creo que no puede ser disminuir la clase, no debe ser la estrategia. Ahí no estoy de acuerdo. O sea, disminuir la cantidad de clases que le voy a dar, muchachos, de otro día. No, yo no creo que debe ser esa. Hay que buscar, tiene que haber otra vía para usted reclamar las cosas que posiblemente son justas que está reclamando la ADP. Porque yo pienso que puede ser justa, pero la forma que lo está reclamando, en vez de ayudarle, le va a disminuir, porque ningún padre va a estar de acuerdo con que tú le des menos clases a su muchacho. No va a estar de acuerdo. Entonces ya tú te estás poniendo en contra de a quienes tú debes satisfacer. La satisfacción primero que tiene que ver es a los muchachos. Y los muchachos están representados por quién, por sus padres. Entonces los padres no van a estar de acuerdo, que son la gran parte de la sociedad, no va a estar de acuerdo con que usted disminuya una hora, por ejemplo. Hay un sitio donde se ha disminuido hasta una hora de clase, sobre todo en las tardes extendidas, en las otras media hora. Y hay otro sitio, según me comentaba un oyente ahorita que nos comunicamos por teléfono, me decía que hay sitios donde más cantidad de horas inclusive se han disminuido. Eso no está bien.
1: Sí, mira, y más cuando viene precisamente de un sector que es el sector educativo, de la columna vertebral de desarrollo de todo pueblo. Uh-huh. Realmente yo entiendo como que, así como tú has expresado, como que en estos tiempos ver ese tipo de huelga ya es como parte del pasado, y que vamos a quemar goma, vamos a hacer desorden, o vamos a hacer un tipo de huelga que afecte de una forma directa a un sector determinado. Mira, la democracia tiene tres renglones importantes que tenemos que tener en cuenta, que es la democracia de alta intensidad, mediana intensidad y baja intensidad. En la democracia nuestra, todavía, aunque hemos avanzado muchísimo, pues todavía nos mantenemos en baja intensidad. ¿En qué sentido? En que, por ejemplo, en una democracia de alta intensidad, usted tiene un tipo de huelga, por ejemplo, con un simple cinturón negro o una cinta negra, pues el Estado está en la obligación de responder ese llamado. Es decir, usted no tiene que coger, como dice Rudy, coger goma, quemar, hacer un desorden, o hacer una huelga que perjudique a un sector determinado, y ese sector determinado sea nada más y nada menos que el futuro de una nación. Es decir, yo creo que hay un criterio que debemos de empezar a educar con relación a la democracia, y sobre todo con relación, que si es un derecho constitucional, es una propuesta que nosotros hacemos, ojalá y los legisladores que nos están escuchando puedan tomarla en cuenta. Como el derecho a la huelga es un derecho constitucional, también amerita una respuesta constitucional. Es decir, si usted hace una huelga, la autoridad competente está en la obligación de darle una respuesta, pero que sea una respuesta constitucional. Eso se hace tomando en consideración lo que es una democracia de alta intensidad. Es más, en una democracia de mediana intensidad se tiene una respuesta inmediata, satisfactoria, que los medios de comunicación pues sean ICO y que verdaderamente ese tipo de acción tengan un resultado positivo. Porque ¿cómo es posible? No podemos entender que usted, apelando a un derecho, dañe otro. Porque entonces aquí hay un test de razonabilidad. Y ese test de razonabilidad va en perjuicio de la ADP. ¿Por qué? Porque está afectando la educación de los muchachos. Es verdad, usted tiene un derecho constitucional, pero eso a su vez afecta un derecho a la educación, y de acuerdo al interés superior del niño, ese va a imperar. Entonces yo creo que aquí hay un asunto de moral y civil, que yo entiendo que hay un asunto, hay una escasez de enseñanza sobre lo que es la democracia, y este conocimiento tiene que surgir precisamente de ese sector tan importante que es la educación. Realmente en los países desarrollados, que lo hemos visto como Japón, los países nórdicos, China, el maestro.
0: No hay desarrollo sin educación.
1: No hay.
0: Entonces, ¿cómo tú vas a disminuir en la cantidad de clases que tú, comenzando un año escolar? ¿Cuál es el incentivo que tienen estos muchachos? Lo primero que tú le estás diciendo que la disciplina no es importante. ¿Sí? Porque si tú nos comprometemos una cosa y hacemos otra, ya no hay disciplina. Entonces por ahí comienza la situación. Entonces le mando un mensaje. El mensaje que le está mandando esa institución no es la mejor. Así que yo espero que rectifiquen con relación a eso y que busquen otra forma, porque señores, tenemos que ser, pero ¿por qué no buscamos nuestra mente otro tipo de fórmula para hacer las cosas? No tenemos capacidad para buscar otro tipo de iniciativas diferentes para lograr nuestras metas. Sí, porque son muchos años lo mismo. Vamos a seguir haciendo lo mismo. No, ya está bueno, hay que cambiar la forma.
1: Claro,
0: y lamento tener que disentir, porque yo soy de los que apoyo a los gremios, porque yo entiendo que un gremio y la ADP ha hecho su trabajo, y ellos reclaman cosas, y todas las cosas que reclaman son justas. O sea, y le hemos logrado cosas por el reclamo de la ADP, porque muchas veces queremos ser mezquinos. No, ellos han hecho su trabajo. Ahora, cuando se equivocan, como en este caso, yo creo que no está bien. Y tenemos que también decirle las cosas que no están bien, ¿ok?
1: Yo creo, mira, déjame explicar un poquito lo que es el test de razonabilidad. Cuando dos principios, dos conceptos constitucionales se encuentran de frente, ¿verdad? Hay dos situaciones, ¿verdad? El derecho a la huelga versus al derecho de educación. ¿Cuál inspira? ¿Cuál es el que realmente debe de acogerse? El derecho a la educación.
0: Claro, claro.
1: Es decir, usted dice, no, la huelga es un derecho constitucional versus ¿qué? Versus un derecho de educación, claro, que debe de imponerse.
0: Fundamental.
1: Es fundamental. Claro. Es decir, aquí hay dos conceptos constitucionales que están encontrados. Entonces, no es cierto. Yo creo que el concepto de que el derecho a la huelga en materia de educación tiene, como tú lo has expresado muy sabiamente, tiene que cambiar. La huelga, tú puedes hacer una huelga, pero sin afectar el derecho a la educación de esa generación que viene. Está dando un mal precedente, primero, que es posible violar la ley, sobre todo la Constitución.
0: Claro,
1: es decir, el mecanismo de huelga deben de cambiar, señores, y porque va a afecta. Tú no puedes reclamar un derecho afectando otro.
0: No.
1: Eso es inconcebible.
0: Así no funciona.
1: Entonces debemos tener un criterio amplio con relación a lo que son los derechos, sobre todo los derechos fundamentales, los derechos constitucionales, señores, que no podemos dejarlo a ver. ¿Y qué más derecho constitucional que el derecho a la educación? El maestro argentino, el profesor Domingo Sarmiento, decía que educar es gobernar. Entonces, señores, sin educación no hay gobierno.
0: No hay nada, así es. Bueno, pues el llamado está hecho.
1: Así
0: ojalá
1: es.
0: Que rectifiquen, porque de errores de humanos, o sea, podemos equivocarnos por la forma, ¿verdad? Yo sé que, yo no digo que no es justo lo que ellos están pidiendo, pero como le están, lo que están utilizando para pedir eso no es lo justo.
1: Que lo hace injusto.
0: Sí, que lo hace injusto, así es. Una llamada. Buen día, buen día.
2: Buen día, buen día, buen día.

0: Maestro
1: Rudy
0: Basilio,
1: Bonaparte.
0: Qué gusto saludarte.
1: Buenos días, Ney Muñoz Lajara, distinguido
2: maestro.
1: Discípulo aventajado.
2: Muchas gracias, maestro.
1: Que te queremos mucho.
2: Es un honor para mí recibir esas palabras.
1: Gracias, buenos días. Estoy llamando, buen día San Pedro. Buen día a Chevrolet, que tiene que estar escuchando el espacio. Chevrolet, que todos los días lo escucho en el horario de las 12, pidiéndole a Dios que ilumine a todo lo que interactuamos en el espacio de la FM 103. Estoy llamando a propósito del tema que ustedes están tocando de la educación. Ney Muñoz, Rudy Bonaparte, nosotros estudiamos, nos formamos con profesores asistiendo a la escuela pública. Yo creo que la mamá de Ney era profesora, si mal no recuerdo. Pero eran maestros. Ayer yo estuve hablando con una técnico de educación y me manifestó esa técnica, una señora de educación, que, y yo lo sé porque lo he vivido, que para usted hacer una tramitación al Ministerio de Educación para arreglar un baño, arreglar una llave, arreglar una sala, habilitar una sala, corregir una sala, esos son muchos berigüetos, como decía Pedro Manuel González, que usaba ese término, muchos berigüetos, muchos periquitos que hay que buscar en el Ministerio de Educación para buscarle solución a un problema. Ahora bien, ¿dónde radica el problema de la educación de este país? Que lamentablemente la educación se ha politizado, como se ha politizado la salud. Un pueblo sin educación es imposible desarrollarse. Un pueblo sin salud es imposible desarrollarse, porque si todos estamos enfermos, estamos en los hospitales o no estamos curando de alguna dolencia, pero no hay capacidad laboral para desarrollar un país. Entonces la educación y la salud van tomadas de las manos. Y aquí ni sirve la educación, ni sirve la salud de este país. ¿Por qué no sirve? ¿Tú crees que es posible que el presidente Abinader ponga el mano de Luis Miguel de Camps, que no conoce de educación nada, que solamente está ahí porque heredó el partido de Atué de Camps, y ese partido permitió que el presidente Abinader figurara en la boleta de ese partido? Entonces hay que darte ese Ministerio de Educación para que tú lo llenes de tus compañeritos, de gente que no tienen concepto de lo que es la educación, que no saben de educación. Pero no solamente ha sido el caso de Luis Miguel de Camps, han sido todos. Creo que el que más se cuidó de eso fue el presidente Balaguer, de nombrar en la Secretaría de Educación en aquel entonces, que era Secretaría de Educación, a alguien que sí tuviera conocimiento, que sí tuviera dominio. Creo que en una ocasión, no me recuerdo si fue un médico o un agrónomo que puso, pero tenía un cuerpo de asesores excelentes. Entonces, ¿cuántos profesores que tienen capacidad, profesores terminados que conocen el problema de la educación del país? Porque hoy por hoy, si ustedes no lo saben, Rudy Bonaparte, Ney Muñoz y pueblo de San Pedro de Macorís, la educación de San Pedro de Macorís está por debajo de la de Haití. Oiga bien, por debajo de la de Haití. Yo estuve aquí en esta finca, un haitiano, se llama Fisman. Este señor tiene 60 años y me escribió una carta, y en media página de cuaderno, media hoja, ese señor no cometió una falta ortográfica, una no le pude retener a ese señor, un haitiano con 50 años. Y examine usted la calificaciones de los estudiantes que vienen de Haití a estudiar a las universidades dominicanas, para que usted vea que son o en

0: otras universidades del área del Caribe, examínelo, investiguelo, porque nosotros vivimos trayendo cosas, de inventando cosas, y por qué también no implementamos eso. Usted sabe lo que yo veo en España. Yo tengo una nietecita, ahora en octubre va a cumplir 10 años, y esa niña sabe contar, esa niña sabe los colores. Esos niños, usted sabe lo que me dice mi hijo en España, que en España usted no ve un niño con una tabla en un parque, usted no ve un niño con un celular en un parque, usted ve un niño con un libro, instruyéndose el niño desde pequeñito. Esa nietecita mía entró ahora a España, y vaya usted a ver cómo lo primero que le dieron fue un bolso lleno de cuadernos con dibujos, con los colores, plátano, manzana, esto, yuca, pipiota, todo eso, mandioca, como dicen. Entonces, enseñando al niño, instruyéndolo desde pequeño, pero usted no ve a esos niños en un parque ni que con una tablet, ni con un teléfono. Ah, no, pero aquí hay que tenerle a los 12 años. Ok, las culturas no son iguales, pero España nos lleva 6.000 años luz de civilización por encima de nosotros, nos lleva Europa. Entonces, ¿por qué nosotros no copiamos la cosa buena de otros países para implementarlo aquí? Usted no ve aquí un joven dominicano que se siente, había una noticia con su papá, con su abuelo, usted no lo ve. No, yo no veo eso. Ahora, un reggaetón sí lo ven. Un reggaetón sí lo ven. Una bachata que diga muchas malas palabras sí la ven. Una toquicha sí la ven. Un alofoque sí lo ven. Ah, no, pero Rudy Bonaparte invita que va a poner un libro en circulación en el Ateneo de San Pedro de Macorís, invita al pueblo entero y vamos los que somos de su edad, los congéneres con él. Pero la juventud usted no lo ve. Aquí usted no ve la juventud leyendo ni Paquito, usted no ve la juventud leyendo revistas, usted no ve la juventud leyendo un periódico, no, usted lo ve viendo disparate en las redes sociales, en la mayoría de los casos. De ahí que el auge del señor Santiago Matías Alofoque. ¿Por qué? Porque él descubrió un nicho de gente que necesitaban un producto, él lo descubrió y él se lo elaboró y se lo vendió y ellos lo compraron. Entonces, ese tipo es inteligente porque descubrió un nicho, pero ¿cuál es ese nicho? ¿Cuál es la formación que tiene? Y fíjense ustedes, está el señor Santiago Santo en capacidad de dirigir los destinos de este país. Todos sabemos que no. Pero entonces dice la gente, pero los intelectuales, los que tienen perfiles de estadistas me han engañado. Entonces, ¿qué yo voy a hacer? Irme pues, con este que tigre, que dice más palabroso, me voy con él. Entonces, ¿a qué se reduce esto? Todo se reduce a un país falto de conciencia. No tenemos conciencia ciudadana, pero es que no nos la están inyectando en la escuela, porque tenemos desde los niveles primarios, desde la educación básica hasta la secundaria, tenemos un vacío enorme, un vacío extraordinario. Yo nunca fui a un colegio. Mis padres no podían pagarme un colegio, no tenían con qué pagarme un colegio. Ahora yo sí tuve maestros desde el campo donde yo me crié, desde el campo donde
1: estudié. Federico, a los cuales agradecemos todo el esfuerzo que hicieron.
0: Pero claro, entonces, ok, los tiempos han cambiado, pero hoy tú con un celular, con una tablet, tú tienes el mundo en la mano. Pero ¿por qué entonces no tenemos que tener una educación que es la peor que tenemos en América Latina, por Dios? Y lo demuestran la prueba PISA. Y usted quiere, le invito a ustedes que hablen con los profesores, con los maestros, para que ustedes vean cómo va la educación. Hoy un maestro, si le habla duro a un niño, si le exige, mire, usted no hizo la tarea, usted no va a salir a recreo. Eso es maltrato físico, eso es maltrato psicológico. Entonces vienen los papás, comen ese maestro, y los maestros hoy están atados de la mano. O sea, que hay muchos factores que inciden en que la educación de este país no sirva. porque lo primero que no contribuimos

0: con la educación. Somos los mayores que tenemos la responsabilidad de los hijos o de los nietos, porque no cooperamos ni nada. No, queremos comernos los profesores y darle pela a los profesores y exigirle a los profesores, y que mi hijo no se puede quemar, porque si mi hijo se quema, fue usted que lo quemó. No, fue que su hijo no estudió, fue que su hijo no rindió. Y por eso entonces tenemos unos productos tan mal elaborados que lo estamos mandando a la calle, y luego no pueden accesar a las universidades porque no están, no tienen las habilidades, no tienen las capacidades para ser excelentes profesionales. Entonces de ahí viene entonces la deriva de que el país hoy esté dando tumbo con una educación que no sirve. Y usted quiere saber si la educación sirve, examine las instituciones de este país, examine el Congreso de la República, examine la Cámara de Senadores, examine la Cámara de Diputados, para que usted vea que ahí lo que hay es gente con dinero. En la mayoría de los casos, en la generalidad de los casos, gente con dinero. Pero ¿cuál es la impronta que tienen en beneficio de una sociedad, en beneficio de su comunidad? Ninguna. Examínelo para que usted vea. Solamente eso, para ponerle un ejemplo. Yo entiendo y le felicito, me uno al clamor de ustedes, que tenemos que luchar porque nuestro país tenga una mejor educación, porque de la única manera que este país sale del atolladero es si nos educamos, si nos preparamos, y los padres, los abuelos, los adultos, somos los que tenemos que tomar las riendas, junto con los profesores que deseen hacerlo. Buenos días, y les sigo escuchando.
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0: Buen día, buen día. 8:35, 8:35. Te voy a poner aquí uno de los magistrados que evaluaron, que trajo una cosa en cuestión de que apreciación es importante.
1: Antes de eso, ¿tú crees que puedo contestarle brevemente al maestro?
0: Sí, sí, sí, por favor.
1: Mira, con todo el cariño, o sea, yo difiero en algunos aspectos sí, del maestro. Y precisamente esto es lo que ha hecho que la ciencia pues evolucione, cuando tú puedes diferir, ¿verdad?
0: Sí, sí, sí.
1: Mira, primero, yo creo que la educación, hemos avanzado, ha dado un paso gigantesco. Es decir, yo conozco el sistema educativo, he participado inclusive con el ministerio, señores. Sí, sí. Y hay un control a nivel ya de estructura para desarrollar lo que es el sistema educativo en la República Dominicana, incluso para profesores especiales, para niños con condiciones especiales. Un paso gigantesco. Y le voy a decir una cosa, la educación a nivel de sistema de Balaguer no es la educación de hoy. Pero no porque era de ayer, de Balaguer o no, sino porque ha sido parte del proceso de desarrollo educativo, y en eso el doctor Balaguer sí también pudo aportar. Ese proceso ha sido como una bola de nieve que ha ido desarrollándose el sistema educativo. Señor, antes habían profesores que no eran ni siquiera maestros. Sí. ¿Tú no se acuerda que hubo una cosa que sacaron a muchísimos profesores de escuela que no eran maestros? Ahora bien, a nivel de estructura, a nivel de sistema.
0: Ahora, Ney, también, señores, miren. A un paréntesis ahí, Ney, te recuerdas que tuvimos un tiempo que no podíamos tener tampoco cantidad de maestros graduados.
1: Sí, exactamente.
0: Tuvo que abrir la escuela, sí, que todo el que quisiera estudiar en serio.
1: Las universidades,
0: sí, porque
1: y todo
0: no había,
1: tipo de cosas.
0: La verdad es esa. Pero hicieron gran trabajo.
1: En ese sentido, señores, mira, si hay.
0: Nosotros somos fruto de esos maestros que no estudiaron educación propiamente así, pero enseñaron y ayudaron.
1: Mira, la Fundación Fumunimodi, formamos parte de la sectorial en un momento determinado de educación. Y yo te puedo decir que si hay una estructura bien elaborada, educación es que mejor la tiene.
0: Esta llamada. Dale. Buen día.
2: Buenos días, hermanos. Ario Hernández, ¿todo bien?
0: Placer saludarte.
2: Saludo para ustedes, saludo para la audiencia que siempre escucha el programa los sábados.
0: Muchas gracias.
2: Encuentro de líderes. He estado escuchando parte del conversatorio de ustedes y el profesor al mismo tiempo que llamó. Y yo como ciudadano considero que la educación es una mesa de cuatro patas. Donde está el profesorado, ¿verdad? Están los tutores, que son los padres, están los estudiantes, que son los que podían tener menos responsabilidad en la cuestión, porque tú la agarras desde niño y trata de educarlos, ellos van a aprender. Pero la responsabilidad mayor de mantener las cosas en condiciones adecuadas, sobre todo dar un mensaje, un punto, no de incumplimiento, es del Estado, que es el que maneja el Ministerio de Educación. Yo creo que es un punto que tiene que quedar claro. Porque he aprendido en el trayecto de la vida, tengo 54 años, que todos los gobiernos, desde que tienen expectativa de que van a gobernar, una de las narrativas que primero prepara es la narrativa en contra de los sindicatos. Específicamente el del ADP y el del AMD, Colegio Médico Dominicano. Que por cierto, cuando tú haces un símil y tú comparas la responsabilidad social de los dos sectores, hay uno que educa y hay otro que brega con la salud. La salud es algo mucho más riesgoso. Aquí hay doctores que solamente trabajan 2 horas y de una vez tienen que salir a atender su sector privado. Pero llegan tarde después, antes a su consultorio, al sector público. Ese es otro tema. Lo estoy mencionando por la comparación de las dos responsabilidades. Hay países, como dice el joven Ney, en donde no se dan tantas horas de clase, países nórdicos, Noruega, Finlandia, y salen porque se enfocan en lo que se necesita. Aquí hay una situación que se presentó de parte del Estado, y es que a ningún estudiante se le podía quemar o se le puede quemar a partir de una etapa. Y yo creo que ese es un grave error. Ese es uno de los factores principalmente por lo que la educación no hay incentivo, porque si el niño que se llama Juancito, Pedrito y Manuelito, son tres, están estudiando, pero ya tienen malicia, tienen experiencia y tienen edad, hay uno que sabe que él es un mal estudiante, hay uno que sabe que él no hace el esfuerzo de estudiar y salir bien, y hay otro que sí hace el esfuerzo, y cuando se van entonces a las pruebas, de repente están los tres ascendidos al siguiente curso. y el que estudió, que dice, que sabe que no es un buen estudiante, dice, pero hay que seguirse portando mal aquí, y para qué interesarse, si al final nos pasan. Esa es una culpabilidad grave de este Estado, porque a nosotros, hermano Rudy, cuando nos quemaban, ¿es así o no es así?
0: Es así, es.
2: Y teníamos que repetir, y la familia tenían que ir. Otra, una parte crítica del Estado, porque estoy escuchando el comentario, pero nadie ha mencionado en el comentario, y no se me sientan aludidos, la responsabilidad o la falta de responsabilidad de este Estado, de este gobierno actual, en donde no cumple con los incentivos, no cumple con el famoso, ahora mismo había una cuestión que la sociedad perdió de vista, esto de unas pruebas que se estaban haciendo de la evaluación. Oh, sorpresa, no ha pagado. Y entonces, ¿qué mensaje es ese? Entonces siempre yo he escuchado a un diputado que dice, no, porque tienen que hacer las marchas los fines de semana. Usted sabe que eso no surte efecto, deje su hipocresía. Usted sabe que usted antes del 18, el 19, 2019, a usted le gustaban de lunes a viernes, porque para hacer reclamos tienen que surtir un efecto. El otro día Haití estaba reclamando, cuando Juvenal Moisés estaba vivo, estaba con vida, antes del magnicidio, reclamaba de que había que aclararle el dinero de Petrocaribe. Y mucha gente decía, no, por eso son los haitianos de bruto, quemando y prendiendo fuego. No, ojo. En ese mismo punto de la historia, los franceses tenían unos chalecos mamey haciendo reclamos en las calles, Emmanuel Macron. Aquí se quiere confundir, aquí hay que decirle a la gente claro, el momento del reclamo, así como está en la Constitución establecido, el derecho a la educación, está el momento del reclamo, pero para que el derecho a la educación se dé, tiene que haber un acuerdo real que todos los sectores cumplan. Aquí hay un sinnúmero de escuelas, que para más está decir, que no están en las condiciones. Es más, este Estado no se preparó para este año, para que hablemos claro. Pero hay una crítica a los padres. Cuando en el caso de la pandemia, porque voy con los tutores sabían que tenían que estudiar conjuntamente con sus niños en las escuelas, en sus casas, perdón. ¿Tú sabes lo que se inventaron? Que los celulares se le dañaban. ¿Tú me entiendes? Porque no es fácil, ellos lo saben. Aquí hay padres que quieren que den clases sábado y domingo para no tener a los hijos en la casa, porque es una responsabilidad. Se olvidan de otro dato, el que ellos tienen que educar a sus hijos en su casa. La educación es en su casa, y en las escuelas es la alfabetización, que es otro escenario. Esta sociedad está perdida, pero mayormente hay un Estado ahora mismo destinando un dinero aparatoso a favor de los medios de comunicación, y que nadie se me sienta aludido, que prefieren pagarle a los medios de comunicación para que le entren a los sectores, específicamente en la educación. Se le ve refajo a muchos de los que trabajan diario en el país. Aquí hay oficinas donde entran millones de pesos, que son el dinero de resolver el problema precisamente de educación, para que todo esté solucionado, pero prefieren en la mesa, cuando lo ponen a escoger los estrategas, los que piensan en frío, en aire acondicionado, que dicen, ¿qué tú prefieres? ¿Resolver el problema, el dinero no te da, o pagarle a los medios de comunicación para acabar con ese sector? Prefieren coger el de los medios de comunicación. Aquí hay comunicadores que cobran más que un profesor. Aquí hay comunicadores que critican que un profesor se compre un vehículo, pero venga, cají, entonces, ¿qué sentido tiene la vida? ¿Eh? Cuando usted por meterse un par de horas a un programa en Santo Domingo, usted critica y acaba, y usted le entran millones a su oficina, mientras el profesorado continúa con la problemática arriba de que le endilgan de que la educación es mala por los profesores. No, eso no es así. Aquí hay que sentarse sinceramente. Tú llamas al gobierno y el gobierno no se va a sentar. Precisamente había un comunicador en estos días en un programa de semana que decía que para qué sentarse, que con la ADP no hay que sentarse, y con el gobierno hay que sentarse. Que con ninguno de los dos, porque ninguno de los dos cumplen, o sea. Y cuando tú evalúas a la ADP cumple más, ¿eh? Porque los

0: sitios están ahí. Si se va, me decía una joven de Sabana de la Mar, que cuando, que allá en Sabana de la Mar faltaba un profesor en humanidades, en matemáticas y en otras ciencias. Entonces, ¿cómo se puede arrancar así? O sea, todo es planificación e inversión, y el gobierno, al parecer, no se preparó para este año. Este es uno de los años más dramáticos. O inviten a Juan Valdés para que ustedes tengan datos. Y otros medios de comunicación deberían de invitarlo. Gracias, lo dejamos hasta ahí. Hay otros factores importantes.
1: Gracias, hermano. Pues esperamos contar contigo siempre, ¿verdad? Tus apreciaciones.
2: Claro, que, importante.
1: Que algunas compartimos, otras posiblemente, ¿verdad? Porque de eso se trata.
2: Diferimos, esa es la democracia.
1: De eso se trata. ¿Verdad? De eso se trata, porque fíjate que el comentario viene a propósito de, y que tú apuntaste también, que Ney, lo que tiene que ver con que estamos de acuerdo con que la mayoría de las cosas que ha reclamado la ADP son justas. Ese es su trabajo, que a veces queremos como no salirnos de ahí, pero en el caso, por ejemplo, de disminuir, comenzando un año escolar y ya empezamos a disminuir el horario, eso no está bien, porque yo creo que lo fundamental es el estudiante. O sea, el sistema educativo opera porque hay estudiantes. Si no hay estudiantes, ni hay maestros, ni hay miner, no hay nada de eso, porque tiene el estudiante, el estudiante es la materia prima, y que finalmente va a ser producto terminado. Entonces, es lo fundamental. Entonces, tú te puedes salir de ahí. Y tú dijiste algo importante, Ney, ahorita, con el asunto este de los derechos. O sea, entonces tú me vas... El derecho a la huelga va a ser primero que el derecho a darle todas las clases como debe ser.
2: No, contrapuesto si, esos derechos.
1: Oye, si violamos eso, no estamos en nada. Entonces, no podemos dejar eso. Ahora, en todo lo otro... Nosotros sí, dijimos ahorita, apoyamos a la ADP. Ahora, en esta parte, creemos que tiene que innovar, tiene que buscar otra fórmula que no sea el disminuir la cantidad de horas que le dan de clase, porque eso le quita calidad. O sea, eso le quita calidad al gremio. Cuando tú le dices, den menos clase, eso le quita calidad. O dice, bueno, acá, pero se supone que todo lo que tiene que lograr es que los profesores, la función de la ADP es esa, o sea, que demos la clase y que no cumplan. Ahora, estoy de acuerdo que hay que buscar fórmula para... de hacer que el Estado entienda que tiene que cumplir con los acuerdos que se han propuesto, pero eso no debe ser en detrimento con del estudiante. O sea, no que el estudiante sufra. O sea, que por ahí tenemos que caminar. Quiero dar los buenos días a la doctora Innova para entonces sacar la llamada. Ahora mismo sacamos la llamada. Buen día, doctora.
3: Muy buenos días, muchas gracias. Dios nos permite estar aquí, Ney, Rudy, y los amigos oyentes y los participantes que aportan tanto a este programa, y eso que acaba de expresar el compañero es psicoeducación.
1: Así es.
3: Porque
1: así
3: no
1: es.
3: Podemos dejar de psicoeducar.
1: Así es. Un privilegio tenemos con nosotros. Amén. Aquí cuando usted llega aquí al programa. Buen día, Dios. Buen día.
4: Buen día, Rudy, Ney, doctora, y a todas. Y escucha el encuentro de líderes. Jaime Tolentino.
1: Adelante, hermano, qué placer siempre.
4: Gracias. Lo que está planteando Ney y usted es sin desperdicio. Yo le hago una pregunta. Yo tengo un negocio, yo no sé de contabilidad, ni mis empleados saben de contabilidad. Yo lo contrato a usted para que usted me lleve, ¿qué cosa? Mi contabilidad, que me tenga al día con los impuestos, que no se me vaya a pasar nada para yo no caer en una situación, ¿verdad? ¿Es así? Entonces, se paga a un maestro para alfabetizar, se paga a un docente para impartir docencia, no es para reducir el horario del calendario escolar. El sindicato es ahora plomero, electricista, de todo, menos maestro. Ellos no quieren que los maestros sean maestros, sino ver una grietica aquí, una pinturita allí, un filtrante aquí. Oye, así no podemos, así no podemos. Aquí se paga para enseñar. Los viejos nuestros no iban a la escuela todos los días. Ahora, los maestros se encargaban de alfabetizarnos, de enseñarnos qué es lo importante. Entonces, nosotros queremos dejarle algo muy claro. Como dijo Ney, un derecho constitucional está por encima de un derecho sindical, porque un derecho fundamental, usted puede hacer su huelga, hágala, pero usted no me puede violentar el derecho de la Constitución. Y aquí todos nos estamos haciendo partícipes, en primer lugar el Estado, el MINER, en que eso sea así, los diputados, los senadores, porque quieren unos cuantos votos, punto.

0: usted se va a sentar a escuchar. Usted no me puede irrumpir ni estar irrespetuoso en mi hora de clase. Lo que pasa es que queremos hacer un anarquismo en este país para vivir de su cuenta y que todo el mundo haga lo que le dé su voluntad, y no es así. El Estado paga por educación, aquí hay que dar educación. Aquí no se puede permitir, aquí el año pasado se torpedió más de 400 horas de clase. Se terminó el año escolar a media tanda, se inició a media tanda y algunos no iniciaron. O sea, así no podemos en un país seguir. Aquí no podemos, aquí la familia, San Pedro, la sociedad debe elevar su voz, porque casi un niño que tiene que estar en clase, en la calle, ¿qué taller de quién es una mente ociosa? Entonces, aquí debemos de dejarnos de politiquería en lo que respecta a la educación, a la salud, porque son temas nacionales, son temas que van en desarrollo de nuestro país o en detrimento de ellos.
1: Gracias, así gracias, que muchas hermano. Gracias. Gracias, siempre, siempre, un placer tenerte por aquí. Buen día, buen día. Buen día, Orlando. Buen día, hermano. Hello, buen día.
2: Hello.
1: ¡Epa! Buen día, buen día. Qué placer saludarte siempre.
2: Rudy, el placer es mío. Yo siempre te lo digo, ¿eh?
1: Sí, sí, sí.
2: Yo como que oía al señor de Guasa ahí.
1: Está por ahí el señor de Marta Caliche, por aquí está.
2: Salúdamelo, salúdamelo.
1: Saludos, hermano Orlando.
3: Gracias, Orlando, gracias. Igual.
2: Fíjate. Yo...
1: Y la doctora Ainhoa también está por aquí.
2: Dame un saludo especial a la doctora Ainhoa. O sea, que yo soy fan de ella, ¿me entiendes?
4: Claro. Gracias, sí. Orlando, Dios te bendiga.
2: Esa señora es una madeja en ese asunto.
1: Así es una estrella. Así
2: fíjate, yo me he puesto un poco triste después de haber escuchado a uno de tus... de las personas que llaman a tu programa refiriéndose al asunto de la educación. Es muy deplorable uno tener que escuchar personas que se expresen en público, y yo no voy a decir cuál de los que llamaron hicieron eso, porque esto no es personal, sino lo que se expone en el aire para que todo el pueblo lo escuche. Hubo un señor ahí que hizo un tipo de señalamiento bien extenso con relación a ciertos derechos y a ciertas razones. Y todo lo que yo pude escuchar fue quién tiene la culpa. Y la culpa siempre se vinculó a la política. Que este gobierno, que la política, que esto le está haciendo bien y que lo está haciendo bien precisamente. De hecho, fíjate, yo soy de las personas que como profesional en ese campo reitero en que en la República Dominicana existe un problema de violencia estructural. Violencia esta que emana precisamente por el pobre desempeño de las instituciones que conforman el Estado. Esas no son cosas que yo me estoy inventando. Eso se puede, esas son cosas probables. Usted va a institución por institución y te vas a encontrar un tipo de debilidad que impacta en la funcionalidad diaria de las personas de un sinnúmero de maneras diferentes. Y con esto yo no puedo dejar fuera el Departamento de Educación, que es la plataforma, la platea, esas son como la base que sustenta el futuro y el presente de cualquier sociedad. En esta me voy a quedar en República Dominicana, porque usted no ayuda a los jóvenes, usted no ayuda a los niños desde temprana edad a que cumplan con ese proceso cognitivo, conductual y psicológico, que es a través de educación, es a través de entrenamiento. Usted va a cosechar lo que usted no quiere después utilizar. Eso es el causa y efecto que sustenta la criminología. Eso no tiene duda, eso no tiene, nadie puede negar eso. Entonces, una persona que se ponga a justificar el constante uso de huelgas para resolver problemas que los que más se perjudican cuando se hacen esas huelgas son los más desventajados, los más pobres, los más niños, o sea, los que menos tienen. Porque cuando hacen esas huelgas, muchos de esos colegios siguen dando clases. Las personas que tienen el dinero para pagar el estudio privado de sus hijos no van a sufrir la consecuencia. ¿Quiénes son los que sufren la consecuencia? Las personas que emanan de la zona de transición, las personas que emanan de la zona del determinismo social. Entonces yo no oí que esa persona...

0: habló. Se refirió en ningún momento en el derecho que tiene esa zona de ser educada, sino se quedó precisamente en el aspecto este del debate político y vinculado a los intereses grupales. ¿Quién tiene la razón? Esto no es de quién tiene la razón, esto es de buscar un consenso que permita resolver el problema de una manera que no gravite eso. Y yo, para concluir, te voy a decir, Rudy, yo soy de las personas que pienso que un Estado como el Estado de la República Dominicana, que está confrontando ese problema de huelga con ese tipo de organización infectada por la política, por el clientelismo político, debe de utilizar un mecanismo legal, para que se introduzcan leyes que pongan la educación de los niños como algo vinculado a la seguridad nacional. Y que cuando eso se dé, que el aspecto de la huelga sea algo que suceda a través de un tamiz legal, que hayan jueces que rechacen o acepten esas huelgas, no de una manera me dará ganaria, y que esa manera esté vinculada con el interés de cualquier organización política, que eso es lo que se está dando. No vamos a ponerle nombre diferente a esa realidad, no vamos a darle vuelta al palo, eso es lo que sucede y eso es lo que está dañando precisamente el desarrollo de los niños, eso es lo que está dañando todo lo que debe estar bien, y eso indirectamente está impactando en esa psique social producto de esa falta de educación, de esa falta de entrenamiento que tiene una generación conocida como generación Z, que ahora mismo está sufriendo un estado de ansiedad tan grande, que eso se refleja en todo lo que tiene que ver con la dinámica y la cotidianidad de la República Dominicana. Tránsito, salud, iglesia, en todos los lugares hay violencia. Yo te voy a seguir escuchando, pero me entristeció mucho eso que dice el señor, porque ese, el que habló es un profesional que sabe lo que está diciendo y sabe lo que está defendiendo, que no debe de ser así. No debe de, primero deben de estar los niños y después los grupos. Y no voy a echar un carajo porque no se debe. Te voy a seguir oyendo.
1: Gracias, hermano. Como siempre, tú sabes que tú tienes una silla aquí virtual, permanente. Gracias. Yo creo que es interesante. Mira, tengo por aquí, había prometido, Ney, la palabra del magistrado Justiniano Montero.
2: A los usuarios del sistema y a los jueces, que la tecnología no puede sustituir la función del juez, porque hay una figura del juez natural que eso no se negocia. Pero hay una figura de que usted puede usar la tecnología para avanzar, para mejorar, para eficientizar, pero no se lo puede dejar todo a ella. Ante deberes, desde el punto de vista ético, a los usuarios del sistema y a los jueces, que la tecnología no puede sustituir la función del juez, porque hay una figura del juez natural.
1: Creo que es muy interesante esta apreciación que hace el juez, porque cada día se incluye más tecnología y es importante, pero la tecnología tiene que estar para ayudar en todo lo que tiene que ver, no usar la tecnología. Entonces, déjame fallar esto, voy a buscar quién falló allí, voy a buscar esto, no, tiene que, es para ayudar. Así que creo que muy interesante lo que está pasando en la evaluación, las entrevistas a los magistrados. Yo no sé si tú te vas a evaluar, Ney, porque ahora hay una oportunidad para, se abrió una oportunidad del Consejo de la Magistratura para personas que quieran presentar candidatos. Ahora lo pueden presentar, porque como varios magistrados hicieron no someterse, pues entonces ahí está la oportunidad para eso. Así que el debate nacional, sectores de la sociedad civil, medios locales, etcétera, todo, vamos a ver qué va a pasar. La gente dice que están opinando si eso es importante, que sea ese tipo de evaluación de esa forma como es. Se ha abierto muchas cosas en este momento con relación a como varios jueces no quisieron someterse o no se sometieron. Las motivaciones estas no salieron todas, pero la gente la buscó en su psiqui, y dice, no, eso fue que ya ellos sabían que no iban a salir, eso fue que de ahí iban ellos, es como un relato, porque una gente que tiene, pasa 12, 13, 14 años, siendo jueces, 15, 20 años, ¿qué le pueden evaluar a esa persona? Es lo que tiene que evaluarlo permanentemente, y con ese historial entonces decir si puede seguir o no puede seguir, si él cumplió con todo, no tiene moratoria, etcétera, etcétera. ¿Por qué hay que venir y que evaluarlo, preguntarle dos cosas raras ahí? Esas son cosas que no deben ser. Buen día.
3: Buen día.

0: No, Basilio, otra vez. Disculpe la insistencia, pero el tema de la educación.
1: Parece a pelear, maestro.
0: Y ahora yo hablo, ahora yo voy a tener a usar un término que Orlando, a quien no conozco, usa mucho, y es el término vinculante. Él usa mucho el término en sus intervenciones. ¿Qué todo se vincula con esto? Ok. Cuando él habla de que en la República Dominicana el sistema, la situación es de carácter estructural, creo que sí, ciertamente es así. Porque que en un país donde las instituciones no funcionan, pues obligatoriamente tiene que haber lo que acontecer, lo que está viviendo la República Dominicana. Si las instituciones en mi país funcionaran como verdaderas instituciones que cumplieran con el deber para la cual fueron creados y manejar la política interna, la política estructural que tienen que manejar para el desarrollo de esa institución, pues las cosas funcionarían, no estaríamos quejándonos. Ahora, sí me gustó, porque en el tema de la educación hemos participado diferentes voces y cada quien ha expuesto su idea, sus criterios, lo ha hecho de una manera muy mesurada, con mucho respeto, y decía Ney, eso es la democracia, y es así. Ahora bien, en el aspecto de la justicia como institución, educación como institución y salud como institución. Y dijo alguien que me huele a maestro, me huele a profesor, una persona que dijo, yo tengo 50 y pico de años, 54 años, después hizo una intervención después de mí. ¿Y qué ocurre? ¿Qué decía él? Que la salud, el colegio médico y la ADP. Sí, la ADP ha luchado por el derecho de los profesores y tiene muchos derechos. El colegio médico ha luchado por el derecho de los médicos, los abogados por los derechos de los médicos. La policía, los otros días oí que iban a hacer una huelga. Yo quisiera que la policía, esa policía mala que dicen que tenemos, que es mala. Y yo sé que hay mucho malo perverso, pero ahí hay policía que hay que decirle a usted, y policía de respeto, porque no todos son malos. Eso es igual que todo lo que pasa en el colegio médico, en los abogados, en todo. Hay buenos y malos, habemos buenos y malos. Y habemos buenos y muy malos. Pero en la policía hay mucha gente de respeto. Y ahora en esa reforma de la Policía Nacional, nosotros estamos preparando la policía, reformando la policía. ¿Y a cuál es la sociedad que esa policía va a ir a ejecutar sus conocimientos? En una sociedad que no tiene conocimiento, una sociedad que no está preparada, una sociedad que no está educada para recibir supuestamente a esa policía que viene preparada. O sea, se prepara una institución, se prepara el terreno, pero no se abona el terreno. Cuando se tire la semilla allí, la semilla nació mal. Se la comió el sol, se la comieron las cucarachas, se la comieron las hormigas, porque no se preparó, no se abonó el terreno para que ese terreno reciba ese fruto. Y le estoy hablando de ese término porque estoy en la finca, estoy en el campo ahora. Y estoy extrapolando eso, lo que pasa en la reforma policial a la sociedad que va a dirigir. Y fíjese usted, Rudy, como usted decía, hacen lo que dijo el magistrado Justiniano Montero. Por Dios, claro que sí. Si tenemos la tecnología, ¿por qué no usamos la tecnología en el sentido correcto? Pero la tecnología nunca, nunca en la vida va a sustituir a la parte humana. La parte humana siempre va a tener. Usted agarra uno de, por ejemplo, a Dola. Usted le dice, Dola, yo quiero que tú me hagas esto, este caso así, así, y te lo proyecta, pero te lo proyecta de acuerdo a las informaciones que tú le estás suministrando. Claro. Si son erradas, la información que te debe hacer errada. Ahora, si tú le

0: Fox le introduce a esa inteligencia artificial la idea, el concepto que tú quieres,
1: correcto,
0: y claro que lo entienda, ella te va a dar una respuesta.
1: Gracias,
0: conforme Fede, a lo que tú entiendes. O sea, la parte humana siempre va a estar ahí en lo técnico, en la tecnología. Eso nunca se va a poder separar. Entonces, si tenemos tanta tecnología, ¿por qué entonces no lo aplicamos como por el camino correcto?
1: Te esperamos el sábado, Federico, y te esperamos el sábado.
0: Ah,
1: un abrazo, cuídate. 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
1: 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Adelante, familia.
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0: buen día, 9 y 12, a las 9 y 12... Aquí recibí, volvemos a recibir porque ya la presentamos ahorita, a la doctora Ainhoa, que bueno, que saca un tiempo de su agitado programa para venir a compartir con nosotros, y nosotros agradecemos a Dios cada día por esa entrega que ella hace. Doctora, en el intro yo quiero decir que, y usted lo sabe obviamente, nada más a la gente, que le quiero decir que el 10 de septiembre se dedica a sensibilizar sobre la prevención del suicidio, reducir el estigma y promover políticas de apoyo a la salud mental. Estamos ya a 5, o sea que en 5 días, que el programa de nosotros va a ser después de eso, por eso queremos de alguna manera tocar algunos aspectos relacionados con esto, porque luego tendremos que hablar de otros temas. Y estamos hablando que el lema que había para Internacional 2024-2026 dice cambiar la narrativa, centrado en derribar prejuicios, fomentar la empatía y abrir espacios seguros de diálogo. Son de las cosas que se hablan para mejorar en todo esto que tiene que ver con el suicidio. Y el motivo, visibilizar la gravedad del suicidio como problema de salud pública, promover acciones basadas en evidencia. Y nosotros hemos querido que usted estuviera por aquí con nosotros hoy para hablar un poco de esto, por los datos que hay. Estamos hablando que más de 720 mil muertes por suicidio al año en el mundo, que es la tercera causa de muerte entre jóvenes de 15 a 29 años. O sea, es una cosa grave. Estamos hablando de una persona muere por suicidio cada 40 segundos. Entonces de eso hay que hablar. O sea, si hay una cosa que hay que hablar, si hay una alerta que hay que manejar, es esa. Hablar de querer morir, sentirse sin motivo para vivir, aislamiento, cambios bruscos, toda esa cosa. Yo quiero que hablemos un poco de eso. Así que bienvenida, mi querida doctora.
1: Sí, muchas gracias, Rubén. Pues fíjate que el 10 de septiembre precisamente se conmemora, ¿no?, el mes del suicidio. Pero qué cosa, qué día. Este es el mes del suicidio realmente. Pero el día 10 se celebra el día del suicidio y coincide precisamente con mi fecha de mi natalicio. Lamentablemente una fecha para mí para celebrar, mientras para otros se celebran acontecimientos asociados.
0: Por eso el bizcocho lo vamos a partir aquí el sábado que viene, después del 10 que vamos. Hoy estamos a 5, entonces va a ser el 12. Ney, ya tú sabes, el 12 aquí.
2: Aprobado.
0: Vamos a partir el bizcocho con la doctora.
1: Bueno, el suicidio realmente, como tú bien lo estableces y lo establece la Organización Mundial de la Salud, es un fenómeno complejo, multicausal. No sabemos cuál es la causa determinada, aunque hay muchos factores de riesgo que predisponen a este tipo de conducta. Es una alerta, es una alarma, no solamente para la estructura social, sino, como tú dices, un problema de salud pública que necesita mucha atención. Las razones por las cuales una persona se puede quitar la vida son múltiples e impredecibles, igual que la violencia, porque el suicidio es un acto violento, porque es...

0: Una violencia hacia sí mismo, que autolicia, autodestrucción. Quitarse la vida implica un fenómeno que no solamente afecta a la persona que lo intenta o lo hace, sino también la persona que de alguna manera tiene consigo un entorno familiar. Vemos que cuando una persona se suicida ya no hay nada que hacer. Sin embargo, existen ideas suicidas, conducta suicida, existe el parasuicidio, y estos fenómenos que se presentan son los que debemos realmente prevenir. Hoy en día vemos como adolescentes, personas adultas, en las redes sociales han hecho suicidios ya que han impactado, y siempre han existido, lo único que ahora es, las redes lo lleva a lo que es la gente en sus redes sociales, y esto lleva realmente a condiciones de mucho riesgo. Hay muchas teorías con relación al suicidio, teorías que tienen base científica, y una de las mayores teorías que yo más argumento dentro de mi lectura es la teoría de Emeline Ducrey. Emeline Ducrey, un gran estudioso de esta área, hablaba de que el fenómeno del suicidio estaba asociado a una situación que no era propio solamente del individuo, porque hay factores individuales, sociales, biológicos, familiares.
1: Doctora, porque para decirle a la gente que estamos en Facebook Live, estamos haciendo el vivo, así que saludo para Colasa Merejo y todos los que se están conectando. Así que ustedes que están escuchando el espacio, ustedes saben que también estamos transmitiendo, así que si usted quiere ver participar también viendo a la doctora, pues ya ustedes saben que puede entrar a Encuentro de Líderes, programa, así que ya usted, adelante.
0: Bien, pues hablaba de esos factores que influyen en ese fenómeno complejo multicausal, como son los factores individuales, la propia depresión, la impulsividad, el consumo problemático de drogas, situaciones propias del individuo en las complejidades de su vida, la baja tolerancia a las frustraciones, factores ambientales, como es la propia violencia, los vínculos rotos, divorcios, separaciones. Si nosotros vamos a ver las razones por las cuales desde hace un momento se suicida una persona, la gente empieza a argumentar, ¿y qué factor pudo haberle hecho? No, es que viene, es que huérfano. No todos los huérfanos se suicidan, no todo el que tiene una frustración se suicida, pero existen factores que pueden predisponer. Y dentro de esos factores que menciona Emeline Ducrey, establecía que no solamente eran estos factores individuales que acabo de mencionar, sino que él decía que el ser humano complejamente, como persona, no regula un nivel de lo que es su estado ante la sociedad, el nivel de emociones, cómo se comporta el ser humano ante los factores sociales. Y él decía esto porque hay personas que son, hablaba del suicidio altruista, que son aquellas personas que complejamente manejan mucha exposición excesiva, son muy dados a mantenerse activos socialmente, pero se subordinan y se creen superior a los demás. Puede ser como son el caso de los narcisistas, que son los del trastorno de la personalidad que mayores suicidios pueden tener porque no toleran la crítica y tienen baja tolerancia a las frustraciones. No todos los narcisistas se suicidan, pero está dentro de los renglones de la personalidad. También están los parámetros de lo que es el egoísta, el que es solitario, el que no sociabiliza, el que se aísla, el que no comunica. Pero también se habla del factor de aquella persona que siente que es una carga para los demás, que siente que la vida no vale nada, y que por más psiquiatra, más psicólogo, más entusiasta, entonces existen también los fatalistas, y aquella persona que ve que no hay solución para nada, que no importa lo que haga realmente cualquiera por ello, sino que ellos ven que hay un factor negativo donde todo lo que se puede hacer no tiene una solución. Entonces, en esta parte, la regulación de esta parte social, el nivel social y la capacidad de regular ese comportamiento social dentro de un estado de la persona, a veces es complejo, porque hay personas que tienen baja tolerancia, como yo digo, esas frustraciones, tienen factores estresantes. Sin embargo, Tomás Hoyner decía también que había una vulnerabilidad, que habían personas que eran más vulnerables que otras. ¿En qué sentido? Hay personas que tienen esa parte donde vienen arrastrando ciertas frustraciones y fueron capaces de liberarla. y estas frustraciones de alguna manera calaron en esa forma de vivir, en su estilo de vida y en regular esa parte de su sociedad, cómo se comunican con los demás.

0: cómo son aceptados, gente que viven con complejos, complejos de inferioridades, complejos ante la vida, que siente realmente que le falta algo aunque lo tengan todo. Por eso se convierte en un fenómeno. Independientemente de esto, no podemos dar de lado que las enfermedades mentales producen o pueden llevar a conducta suicida. De alguna manera, las enfermedades mentales de tipo depresión, no todo el depresivo se suicida. Eso no es cierto. No todo el que está depresivo puede tener un comportamiento suicida, una idea suicida, pero está asociado. La enfermedad mental más asociada, o el trastorno mental más asociado al suicidio es la depresión. ¿Por qué? La persona depresiva puede tener un ánimo deprimido la mayor parte del día. Puede tener alteración del sueño. La calidad del sueño es vital para que una persona pueda tener un descanso. Puede tener una mala alimentación porque no tiene apetito. Puede tener también esta parte de que se siente cansado aún no haciendo nada. Y esto puede llevar a un estado de esa falta de motivación por la vida y perder el proyecto de vida y llegar al suicidio.
1: Doctora, ¿cuándo uno tiene que preocuparse, por ejemplo, de la familia? Y entonces, ¿cuándo uno tiene que decir, bueno, tengo que buscar apoyo en este caso? ¿Cuáles cosas uno puede notar que le llevan a uno a decir, no, creo que tengo que buscar ayuda?
0: Mira, hoy en día vemos muchos intentos suicidas, ideas suicidas en los adolescentes, sobre todo. Pero cualquier persona puede estar dando indicios. Hay gente que dice, pero no se notó nada. Mira, una persona que se aísla. Hay comportamientos, inclusive hay factores que tienen que ver con la conducta, con las emociones y la parte verbal. Vámonos a la parte verbal primero. Una persona comunica, la vida no es nada, la vida no vale nada, la vida no es importante. O que manifieste, o manifestar, me quiero hacer daño, o qué hace uno vivo. No siempre, porque hay mitos con relación al suicidio, no siempre el que dice me voy a matar se mata. Sin embargo, el expresar cosas
1: porque
0: como esto...
1: he escuchado esa situación de, no, el que dice que se va a matar no mata, cuidado con eso.
0: No, hay que prestar atención, sobre todo cuando es muy repetitivo. Con una persona que habla de que la vida no vale nada, que se va a hacer daño, que hace uno vivo, yo no hago nada aquí, yo soy una carga para los demás, no es importante. Ese tipo de verbalizaciones hay que prestarle atención en la parte de la estructura familiar, compañeros, amigos. Una persona en el campo ambiental que ya se habla de la conducta, que se aísla, que se retrae, que ya una persona que no participa igual, que empieza a tener cambios, es un comportamiento, cosas que no hacía, personas que pudieran no tomar alcohol o consumir alguna sustancia, lo vemos en ese tipo de conducta, empiezan a cambiar, se nota que algo está pasando con esa persona y muchas veces no son percibidos por la familia y se ven, por ejemplo, en los adolescentes como cambios del adolescente, rebeldía, porque en la adolescencia hay una etapa de transición donde adolecen, le hace falta algo y puede haber cosas que los padres no pueden estar mirando, o la persona que está padeciendo una situación de salud que no estemos mirando, y por ahí ese comportamiento de aislarse. El aislamiento es un síntoma negativo que hay que poner atención. Otra cosa importante es la parte donde la persona puede estar de alguna manera manifestando algún tipo de conducta asociado a problemas financieros. Deudas, conflictos que tienen ya factores que pudieran estar agregando, dice mira, tiene un problema matrimonial, los hijos no los respetan, tienen situaciones de conflicto, disfunciones familiares, hay violencia en el hogar, son factores de riesgos que de alguna manera pudieran estar asociados a conducta o a riesgo suicida.
1: Bueno, hay una llamadita por aquí, buen día.
2: Sí, Rudy, soy yo rápidamente, Orlando, para hacer énfasis en algo que dijo la doctora, si es posible. Fíjate, la doctora hizo un señalamiento vinculado a la multifactorialidad que incide en el asunto este del suicidio. Esa es la parte estática que existe en el estudio de ese tipo de problemas. Lo que pasa es lo siguiente. En meses pasados, en la Universidad de NYU, en la ciudad de Nueva York, se presentó el psicoanalista, psiquiatra, psicólogo social, Jonathan Haidt, y él fue abucheado. Él fue abucheado precisamente porque él hizo un señalamiento vinculado a una realidad que no se quiere ver como realidad, por las verdades introducidas por personas que rechazan esa realidad. En otras palabras, subjetividad, verdades subjetivas. Entonces, él fue abuchado precisamente porque él se refirió a la generación Z y la tildó de una generación ansiosa.

0: cuya ansiedad ha traído como resultado muchos problemas, incluyendo el suicidio. Entonces, mira cómo son las cosas. Hoy en día existe un problema de movilidad migratoria, donde se apacentan ese volumen de personas, crea un aumento de la parte etnorrelativa que pueda existir en el lugar donde ellos lleguen, al punto de que esa disparidad de ideas, criterios y de beneficios para mantener la vida a flote, crea ansiedad, crea problemas. Y esos problemas se manifiestan precisamente en eso que está diciendo la doctora. Lo que pasa es que la generación Z está llevando a cabo el asunto del suicidio a un nivel que rompe la tradicionalidad ante esta que existía, que las personas se suicidaban por angustia, por pérdida, por no incluso poder cumplir con los duelos de las pérdidas, llegar a un punto de angustia tan grande que tomaban decisiones para quitarse su vida por el... Pero ahora existe algo que me parece que la República Dominicana, el nuevo código penal que se introdujo, se le cambió el nombre, pero se le dio el nombre correcto, porque bullying es la palabra que se utiliza en inglés, que bullying es característico o similar a burla. Es como cuando usted despersonaliza a una persona a través de ese tipo de bullying. Entonces eso crea una problemática interna en la psique social de la víctima, que fácilmente puede llevarlo al suicidio. Todos esos nuevos fenómenos han venido a servir como lo que ha hecho que esa tradicionalidad vinculada al suicidio haya evolucionado. Eso es lo que yo quería añadir al señalamiento que hizo la doctora. Gracias. Y yo lo voy a seguir oyendo, y pase un buen día.
1: Gracias, Orlando, doctora.
2: Muchas gracias. Con relación a lo que es la prevención de riesgo, que me preguntaba Rudy, poder identificar con esta persona ya que pueden tener una idea suicida. La idea suicida es el inicio de lo que puede ser un intento suicida, y como tú decías, y la Organización Mundial de la Salud establece que 1.300.000 personas se suicidan cada año. Cada 40 minutos alguien está intentando suicidarse. Y en nuestro país la estadística está ya por los 600 cada año y parece no reducirse. Entonces es un fenómeno que hay que prestar atención, que hay que hablar de ello. Por eso es importante que cuando vemos personas con pensamiento suicida, no minimicemos lo que expresa, no devaluemos lo que expresa. Hay que prestarle atención, darle importancia y buscar ayuda conjuntamente. Cuando una persona se expresa, a veces la gente dice, no piense así. Y empiezan a hablar de su experiencia y la persona oculta sus sentimientos. Y esto no ayuda, porque expresar lo que siente y lo que está pensando ya es una forma de pedir ayuda. Uh-huh, por eso uh-huh. Cuando nos llegan con ideas suicidas...
1: Diga eso otra vez, doctora.
2: Cuando manifiestan precisamente un pensamiento de no querer vivir, es una forma de pedir ayuda.
1: O sea, que de hecho, queremos que la ayuda sea como directa. Mira, ayúdame, pero a veces hay manifestaciones que te están diciendo
2: de
1: eso.
2: De hecho, eso de aislarse, sí, de no hablar, de decir me quiero morir o la vida no vale nada. Esas son formas de pedir ayuda y por eso no son indicadores que son vistos y terminamos viendo la catástrofe que estamos viviendo.
1: Si lo callamos, entonces
2: hay que dejar que expresen, hay que ayudar, hay que empatizar, hay que ponerse en el lugar de la persona sin ser la persona, para poder entender cómo estos fenómenos necesitan ayudas y tratamientos clínicos, abordaje con profesionales de la salud, se necesita el acompañamiento y la red de apoyo familiar. No lo digo solamente con la familia, profesores, docentes, que a veces hay alumnos que se acercan y le pueden decir, me está pasando esto en mi casa, estoy pasando una situación difícil, y ese docente, ese maestro, ese educador que puede estar viendo indicadores de riesgo en este muchacho, que ha cambiado su comportamiento, que ha cambiado su conducta. Por eso la sociedad debe ser partícipe como estructura en estos fenómenos que a veces son impredecibles.
1: Fíjese que usted menciona el asunto del maestro, qué bueno, porque a veces el muchacho pasa más tiempo en la escuela, claro, sobre todo ahora que tenemos tan extendida, que pasan más tiempo con los maestros que en la misma casa, con los padres, porque a veces los padres están trabajando y cuando llegan ni siquiera los muchachos lo ven, entonces ellos pueden advertir. Claro, o sea, qué bueno que usted trae.
2: Ya hemos tenido, por ética no se menciona, pero hemos tenido ya en escuela que se han presentado estos fenómenos y ha alarmado y se ha tomado medidas a nivel de educación. Pero yo pienso que el profesor es como un regulador de lo que podemos visualizar en ciertas conductas de niñas, niñas, adolescentes, que independientemente de que sean Z o que tengan ansiedad,

0: porque presenta en su propia época, que nosotros tuvimos épocas distintas, que no podemos cuestionar, pero sí tenemos que vigilar, identificar y ver esos factores de que una idea suicida pueda prevenir un suicidio, de que una conducta suicida también previene un suicidio. Una conducta suicida la gente no lo ve, pero fumar es un comportamiento suicida. Manejar a alta velocidad es un comportamiento suicida. Tomar alguna conducta de riesgo, porque hay suicidios que son que no hay una intención de quitarse la vida. Pero también tenemos el fenómeno en las escuelas, que es el parasuicidio, que es los niños, niñas, adolescentes que se están infringiendo heridas o que se están autoagrediendo con gilet, con tijeras, con pincho, y tú le ves su cuerpo rayado en las piernas y en los brazos, y esto se llama parasuicidio. Es una forma de hacerse daño, y a veces los padres se dan cuenta años después, que ha empezado de los 9 años. A veces fenómenos de disfunciones familiares, crisis familiar, factores vulnerables en esa persona, falta de regulación emocional en ciertas etapas con poco soporte. Son muchas cosas que pueden haber, violaciones, abusos sexuales.
1: ¿Se puede como protestando a algo?
0: Es una manifestación emocional, ¿entiendes? Sí. Tú estás buscando mitigar el dolor, no, buscando saciar esa ansiedad. Muchos de los jóvenes
1: hay muchos hechos entonces que no se deben pasar por alto, doctora.
0: No, que quieren hacerse daño, bueno, es un indicador de hacerse daño, pero no querer morirse. Pero es un indicador de riesgo suicida, tenemos que ver. Y esto es fenómeno frecuente, nosotros verlo en la consulta, y que tenemos que hacer un abordaje. Por ejemplo, los psiquiatras infantos juveniles tienen mucho trabajo con estos temas. Y nosotros los psiquiatras que nos llegan, que tenemos que manejar la familia, que manejar los aspectos sociales, la propia esencia de lo que está pasando en ese adolescente, que a veces ellos ni saben ni por qué están haciendo eso. Entonces realmente es un fenómeno.
1: Es complicado todo, ¿eh? Pero qué bueno que tenemos profesionales como usted y con otros más que pueden dar respuesta a la sociedad en momentos difíciles, porque cuando una familia está involucrada en esto, que uno de sus miembros está dando algún tipo de connotación de esto, de que quiere atentar contra su vida, o daba algunos indicios de esto, se ven, y tú no tienes las herramientas en la mano, qué bueno contar, decir, no, espérate, vamos a ir.
0: No, y ser empático, entender, escuchar, sobre todo estar dispuesto a escuchar más que aconsejar. Uh-huh. Y no podemos con esto, son fenómenos que necesitamos ayuda profesionales, y hay que considerar que la mayoría de estos adolescentes o personas que puedan estar padeciendo esto, lo que necesitan es ayuda. Con relación a las ideas suicidas, el pensamiento suicida puede pasar con una enfermedad mental o sin una enfermedad mental. Hay personas que por alguna frustración, alguna situación que está atravesando, puede no haber, ¿entiendes? Hay personas que han hecho suicidio impulsivo o bajo efecto de alguna sustancia. Por eso hablo del consumo de droga problemático. Hoy en día que tenemos la comorbilidad, enfermedad y droga, trastorno y droga, vemos que algunas conductas, como el uso de algunas sustancias alucinógenas, como es la marihuana, el crack, la cocaína, que le llaman perico, el uso de sustancias psicoactivas pudiera desorganizar. Por eso el fenómeno biopsicosocial, familiar y cultural del suicidio habla del factor biológico, que es esa parte neuroquímica de nuestro cerebro que puede desajustar esos transmisores, como son las catecolaminas, la acetilcolina, la serotonina, el sistema GABAérgico, que son estabilizadores de nuestras funciones cognitivas, emocionales, y estos sistemas neuroquímicos que mueven esas emociones, porque hay cosas ahí que son carne, que son hueso, pero hay cosas que son químicas, que tienen que ver con la responsabilidad de muchos de los comportamientos. Entonces por eso vemos que cuando hay un desorden neuroquímico, de alguna manera puede manifestarse también pensamiento de este tipo.
1: ¿Es muy marcado el porcentaje de suicidio o para suicidio en asuntos que tienen que ver con sustancias químicas en relación a otras que no tienen que ver con
0: sustancias? Es que no podemos dejar la parte biológica de lado. ¿Por qué? Porque somos seres biológicos. Y cuando una persona se frustra, se angustia, esa química del cerebro se altera. ¿Entiendes? Porque tenemos lo que es la neurona prefrontal, lo que nos hace pensar con el juicio lógico, centrarnos en lo que es correcto, y tenemos la estructura de la amígdala, que es la que secuestra las emociones. Entonces, tenemos una estructura del cerebro que cuando las funciones neurocognitivas se pierden por alteración de frustraciones, de conflictos, de mala calidad de sueño, mala alimentación, no es mentira, como dicen por ahí, que el que no come bien no piensa, como lo dicen de

0: manera.
1: Sí.
0: Y esto puede afectar la neuroquímica del cerebro, que son esas sustancias que alimentan realmente ese equilibrio. Pero también el suicidio tiene una base psicológica en el aspecto de esas emociones propias del ser humano y la forma de ser. Hay personas con tipos de personalidad que no son vulnerables, que son resilientes, que tienen esa capacidad de afrontar esas problemáticas que se les presentan o de buscar ayuda sin tener ninguna dificultad. Sin embargo, hay personas que se cierran con sus complejidades, que no hablan de sus cosas, y estos son los que pueden tener mayores riesgos psicológicos de desarrollar ciertas conductas de riesgo o enfermedades que puedan asociarse a eso. La parte cultural del suicidio no podemos dejarla de lado. Hay países, inclusive, que el suicidio está condenado, van presos y se suicidan. Si nosotros vemos en la antigüedad, el suicidio era...
2: Se intenta suicidarse.
0: Okay. Se intenta suicidarse, sí. Bueno, el suicidio como tema en la complejidad sí. Habla de suicidio, ideas, intento o un plan suicida. Por eso nosotros los psiquiatras cuando evaluamos...
3: No lo termina, pero ha comenzado.
0: Exactamente.
2: Es una locura eso, jurídicamente. Es inaceptable.
0: No puede ser. Porque es un acto que atenta en contra de la propia vida.
2: Sí, pero
0: es tu vida.
2: Sí, pero
0: es un fenómeno.
2: Pero falta un elemento fundamental desde el punto de vista de los elementos constitutivos de todo crimen, la voluntad. Es una voluntad coartada, no voluntad. La voluntad coartada no es voluntad.
0: No, y además no siempre el suicida tiene voluntad de suicidarse. Eso es importante. El suicidio inclusive es un fenómeno tan complejo que puede haber familias suicidas.
3: O sea, la persona puede...
0: Hay una genética, se ha demostrado científicamente, que hay familias suicidas. Por eso cuando usted hace...
3: ¿Qué significa una familia suicida?
0: O pacientes que tienen ya, o personas que ya han intentado o tienen un plan suicida, y dentro de la historia clínica, cuando uno hace prácticamente esos antecedentes familiares, habla del tío que se suicidó, el hermano que se lanzó, que hicieron actos suicidas, un padre.
3: Eso puede llevar a que una persona piense en eso por tener familiares así, ¿o no?
0: No es que piense, no. Es que hay una genética, igual que el alcohol, okay. Que hay un gen de alcohol que ya también puede ser heredado. Entonces hay familias que pueden tener tendencia a suicida, por eso se ha estudiado el factor genético dentro de las enfermedades mentales, porque hay familias que son enfermos mentales. Hay familias que tienen tendencia a enfermedades mentales, como existe la esquizofrenia, la bipolaridad, pues el suicidio también se convierte en un fenómeno que no es 100% genético, pero hay indicios de que realmente la genética pudiera estar presente y ser predisposición. Por eso cuando yo tengo un paciente con depresión, con problemas de personalidad, con problemas de riesgo socioeconómico, con dificultades familiares, y además su mamá y su papá, o un tío y un primo tuvieron riesgo suicida, pues es mayor el factor de vulnerabilidad frente a los estresores psicosociales que estoy manifestando aquí en una persona. A veces una sola razón de no avancé, cuando uno ve, por ejemplo, que un muchacho se quita la vida porque se quemó un curso o porque no le dieron algo, entonces no hay que ver lo que pasó en ese momento, sino lo que tenía ya previamente en esa parte de su personalidad, de su vivencia.
3: Posiblemente el detonante fue ese, pero ya tenía algo.
0: Y tenemos padres que inclusive los muchachos pueden manipular con el suicidio. Entonces digo, el que manipula con el suicidio, como existen los rasgos borderline de la personalidad o los trastornos límites de la personalidad, que pudieran estar dando traste a inestabilidad afectiva, cambios en comportamiento y tendencias suicidas. A veces lo hacen como forma de que pueden estar llamando la atención, pero es un llamado de atención patológico, porque ¿quién va a atentar en contra de su vida? Sí. O sea, el hecho de que una persona diga, me quiero suicidar, no quiero vivir, eso no es simplemente una voluntad, sino puede haber una situación que le esté llevando a esto, que necesite la ayuda y que necesite las complejidades de poder tratar esto, no solamente con una buena red de apoyo, porque como dice Orlando, el bullying, el rechazo familiar, las complicaciones propias de que no se le dé la importancia puede ser un factor de riesgo para decir, yo no soy importante, yo no valgo nada. A nadie le interesa lo que digo, y entonces esto puede ser un detonante para una persona cometer un plan suicida.
3: Doctora, ¿todavía persiste situaciones que, por ejemplo, en la familia el papá se iba a suicidar y el otro, ten cuidado, ¿Existe todavía ese tipo de cosas?
0: Sí, porque eso es clínico. O sea, cuando nosotros vemos las tentativas, no es lo mismo una persona que nunca se haya intentado suicidar que el que se ha intentado suicidar varias veces. Ah, no, que cuando era muchacha tuvo un duelo amoroso o tuvo una dificultad o se separó y siempre que hace esto, ella ha intentado en contra de su vida. Es un premórbido. Eso es lo que se llama los intentos previos o los pensamientos previos que puede dar tendencia a realizar una conducta suicida, puede que no, pero son factores de riesgo que hay que tomar en cuenta, que hay que analizar, que hay que poner atención y que esto no se cura solo con medicamentos. Existen tratamientos clínicos, psicofármacos, que pueden ayudar a regular esa neuroquímica del cerebro, donde se pueda perder esa capacidad para pensar de una manera correcta. Inclusive una persona con intento suicida puede tener una alteración de la realidad, puede haber un trastorno psicótico, que es cuando una persona puede tener alucinaciones, delirios, de persecuciones, o estar totalmente fuera de lo que es el contexto de su juicio alterado, o con voces que puedan comentar, tírate a esto. No sabemos qué puede haber en la cabeza de un ser humano a la hora de suicidarse, si hubo un componente psicótico o no, o un componente depresivo o no, o simplemente fue un impulso, o estaba bajo alguna sustancia, o la presión interna que ejerce la propia frustración, el dolor, el sufrimiento, la angustia que puede cargar. Por eso hay personas que tienen mochilas muy pesadas de frustraciones del pasado, de abandono, de tristeza, de rechazo, de la propia complejidad que trae el ser humano. Por eso en la teoría de Ducrey hablan del nivel de vida, de cómo tú vives la vida, pero cómo tú regulas la vida frente a la sociedad. Hay cosas que son a veces personas que no se sienten aceptadas o quizá ellos no se aceptan ellos mismos y proyectan eso en un medio social. Tenemos una sociedad que critica, que fustiga, que todo lo convierten en un view y unas cosas. Entonces no vemos los sentimientos. Por eso cuando se producen eventos sociales que disfuncionan la calidad de vida de un ser humano, los niños, los adolescentes que viven en el hogar, que ven cuando a un padre o una madre le pasa algo, también sufren eso. La vergüenza, la humillación. Hay personas que se han suicidado después de una vergüenza, después de una humillación. Entonces quizá hay gente, cuántas humillaciones y vergüenza, quizá no pasa mucha gente y no intentan. Y eso no es cuestión de mente débil. Los pensamientos, los intentos suicidas no son caprichos, no son debilidades. A veces no hay voluntad propia. Yo pienso que lo que debe de analizarse, evaluarse y determinar para ver cómo podemos ayudar a esta persona a que pueda realmente encontrar de nuevo ese proyecto de vida, porque lo que pasa en los intentos suicidas es que se pierde el proyecto de vida.
3: Doctora, ¿por qué puede haber un suicidio en personas que porque pierden una pérdida, por ejemplo?
0: Es lo que vemos. Por ejemplo, una persona después de una violencia, una pérdida, un problema financiero, vemos que se mató, pero vemos ese fenómeno, pero no vemos lo que pasa con estas personas en la regulación frente a ese fenómeno. Porque el asunto del suicidio es cómo yo enfrento esto, cómo yo lo regulo, cómo yo lo canalizo emocionalmente, cómo mis pensamientos, mi entorno puede favorecer a que esto sea más viable, más llevadero. Pero es una persona aislada, como decía Ducrey en el suicidio anósmico, que es la persona que se retrae socialmente, la persona que no participa, que no le interesa hacer socialización, tiene mayor riesgo y vulnerabilidad quizás a cierta frustración. ¿Por qué? Porque está muy cerrado. El aislamiento, le decía hace un momento, es un mal síntoma por eso el que se aísla debe de dar una señal de alerta. Ese niño en la escuela, en la casa, que lo vemos ya retraído, todo el tiempo metido en un computador, cerrado en una habitación, eso no es bueno. Porque yo entiendo que hay estilos, como decía, hay el estilo de comportamientos sociales, inclusive hay familias que tienen como esa danza, esa cultura de vivir, de convivencia, donde todo el mundo come en la mesa y se sienta, pero como estamos viviendo en una sociedad donde los padres trabajan, los niños estudian, no tenemos el tiempo, a veces lo que se llega es a que cada quien come en su habitación, se disgrega, y entonces no podemos estar visualizando lo que puede estar pasando con estos niños, niñas, adolescentes, entonces, con familia, esa persona.
3: La familia puede entonces ayudar a que esto pueda
0: disminuirse, claro, sí.
3: Y puede ayudar y puede también incrementar la situación.
0: por eso,
3: por la forma de no ponerle atención o tratarlo de una manera como vana, como que no, pero tú tienes como que le vas a resolver, sí, como que culpar a la persona inclusive cuando tiene algo.
0: Exactamente, y ahí es donde viene mayor carga, porque esto no, por eso se trata de un fenómeno que involucra no solamente la persona, los componentes biológicos que mencioné, sino esa parte social, lo que tiene que ver con la estructura familiar y con la estructura de la escuela, con lo que estamos viviendo con los compañeros, lo que podemos visualizar nosotros. Inclusive nosotros vemos personas que en el día a día lo vemos distinto y uno piensa, bueno, le puede estar pasando algo y no nos interesa.

0: empresa, pero vemos que ya se vuelve un patrón. Entonces, es un patrón que la gente decía, yo lo vi que se iba retrayendo, y yo he visto personas que me han dicho, ay, yo no sabía que tú eras así, yo no sabía que la depresión podía llevar a un suicidio. O sea, a veces la falta de conocimiento, entender que hay comportamientos que no son normales, porque aquí tendemos a normalizar las cosas. Entonces, poner atención, en la escuela ahora que inicia un año escolar, y se producen muchas situaciones que quizás no se ventilan, pero que nos llegan a nuestra consulta y que muchos maestros viven a diario, es conveniente que haya esa visión a esos indicadores de riesgo que yo mencioné. Ese niño que tiene ausentismo, que falta mucho a la escuela, hay que ver la causal, porque a veces el muchacho falta a la escuela y no le da mucha importancia, que los papás se preocupan. ¿Qué pasa con ese estudiante que falta a la escuela? ¿Qué pasa con ese estudiante que se sube en el andamio o que hace moriqueta o que está llamando la atención de alguna manera en la escuela, que está haciendo un ruido con comportamientos a veces disruptivos de la personalidad infantil, comportamientos inadecuados? Este niño hiperactivo, ¿no? Quiere decir que se quiera suicidar, estoy hablando de comportamiento en sentido general, de este niño que tiene bajo desempeño, que es un niño promedio, que tenía un buen desarrollo en lo que era la academia, que el muchacho iba teniendo buenas calificaciones, pero que ya vemos que este año ha bajado sus calificaciones, su desempeño, son indicadores. ¿Qué está pasando? O sea, no estamos diciendo que se quiere suicidar, pero están dando señales de que algo puede estar pasando y que podemos prevenir. Porque lamentablemente cuando una persona, decía ahorita, se suicida ya, lo que nosotros podemos ver con la idea, con las conductas, sobre todo esas conductas que estamos viendo. A veces estos muchachos que andan con sus abrigos, que se tapan hasta la muñeca, que se cubren siempre con pantalones anchos. No quiere decir, no estoy cuestionando el vestir, estoy cuestionando lo que ocultan. A veces los padres no se dan cuenta de que se están lesionando. Que fue que me corté, que me laceré, que pasé por un alambre. Entonces, como que es muy frecuente, estamos viendo repetitivo, evalúen sus hijos, observen comportamiento, vean esta realidad y busquen ayuda profesional con quien ustedes quieran. Hay psicólogos muy preparados, con maestrías, expertos en lo que es esa parte infanto-juvenil, en esto de temas de suicidios también, de comportamiento de riesgo. Hay psiquiatras que están prestos, esperando para poder tratar este tipo de situaciones junto a la familia, junto a la estructura. Y cuando yo hablo de familia, Rudy, es complejo porque a veces está la mamá con el hijo. Esos hogares monoparentales donde el padre está ausente o la madre ausente, o es el abuelo que está criando, el abuelo no tiene esa fuerza de tener quizá todos los cuidados con todos esos nietos, y se pueden escapar cosas porque los padres quizá no es que están dejados o abandonados, sino por las ocupaciones quizá laborales, y muchas veces por abandono. Hay abandono, hay descuido, hay falta de vigilancia, falta de supervisión, que esos son causales estructurales, medioambientales, que pudieran estar afectando realmente ese adolescente, esa persona que está en el entorno, y sentirse realmente que es una carga.
1: Doctora, yo creo que la mitad de San Pedro Macorís, un poquito más, está pendiente de entrevista. La cantidad de gente que se han conectado inmediatamente, y además los que están en FM 103 pendiente al espacio. Quiero agradecerte profundamente por el desempeño que ha tenido con este tema, lo humano como lo ha tratado, cómo hemos podido, yo sé que toda esa persona, fíjese, excelente entrevista sin desperdicio, la gente comentando ahí, muy contento porque creo
0: que esos son precursores de prevención de riesgo, claro. Porque lo único que puede erradicar el suicidio, la violencia, es la psicoeducación.
1: Así es.
0: Ustedes mencionaban en el sector de escuela, si nosotros lo que nos toca educar, lo que nos toca promover, lo que nos toca ver qué podemos hacer desde lo que uno aprendió, no lo hacemos, entonces tenemos cierta culpabilidad en esa parte.
1: Pues muchas gracias, muchas gracias. Eso. Doctora, ¿dónde? Yo estoy seguro que mucha gente te está diciendo, ¿dónde encontramos?
0: Ya.
1: Mira, si sale una llamada, me la ponemos y finalmente para... la doctora. ¿Dónde la encontramos a usted, doctora? Porque yo sé que hay gente que quisiera, ¿verdad?
0: Yo trabajo en varios centros de salud, tanto públicos como privados. Estoy en la Fundación Conciencia y Salud, la cual dirijo. Ahí damos consultas de psiquiatría, psicología, medicina familiar, medicina general. 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Pueden buscar en la Trinitaria número 52, San Pedro de Macorís. Pueden buscar la web de la Fundación Conciencia y Salud y van a ver los trabajos que venimos haciendo. También

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4: Buen día, 9:54. Bueno, había prometido que iba a tocar el tema de la balanza comercial, las exportaciones con las importaciones. Un país exporta más que lo que importa, obviamente que su balanza a veces es positiva. Ahora en nuestro caso, con muchos de estos países es negativa, por ejemplo, pero muchas de ellas también tienen balanza negativa con relación a Estados Unidos. Estamos hablando de Costa Rica y Nicaragua tienen balanza positiva, pero El Salvador, Guatemala, Honduras, nuestro país mismo, Panamá, Jamaica, Haití, Bahamas, todo eso, Trinidad y Tobago, todo eso tiene balanza negativa. ¿Por qué? Porque es un país desarrollado que tiene muchas cosas que enviar. Entonces no es un problema de que manejamos mal la cosa, es que es así. Además que hemos descuidado obviamente el campo también, y entonces al descuidar la productividad, pues obviamente ¿qué puedo mandar? Si tú dejas que, por ejemplo, ahora mismo estamos enviando, sabemos que nosotros exportamos cacao, que exportamos, pero si lo descuidamos, el día pasado hubo un grito con eso, si lo descuidamos ahorita tampoco podemos exportarlo, ¿eh? Con el mango, usted ve la situación que se ha dado y así sucesivamente, cada vez que pasan situaciones y entonces bajan las exportaciones, entonces tú te vas a encontrar que con ese país a quien tú le estás exportando, tu balanza va a ser negativa, ¿eh? Entonces hay que tener cuidado con eso. La República Dominicana tiene un déficit relativamente elevado con esto. En Estados Unidos, por ejemplo, en el 2025 exportó a República Dominicana alrededor de 12.907 millones, mientras que importó desde República Dominicana unos 7.000 y pico, o sea, prácticamente la mitad. Entonces claro que la tenemos negativa, pero es precisamente porque tenemos que trabajar más. ¿Qué es lo que hay que hacer? Trabajar más para ver cuáles son las necesidades que Estados Unidos tiene, poniendo a tono. Recuerden que no solamente tener el producto, sino el producto en capacidad de que se exporte, porque ellos tienen condiciones también para que entre el producto, o sea que no es tan fácil tampoco, ¿eh? O sea que hay que trabajarlo. Costa Rica, por ejemplo, presenta el mejor resultado entre los principales países de Centroamérica. Ellos tienen, Costa Rica exportó, por ejemplo, a Estados Unidos aproximadamente 13.900 millones y compró unos 10.000, o sea, generando un superávit.

0: de unos 3.000 y pico de millones. Eso es importante. Nosotros, ¿qué tenemos que hacer? Trabajar para eso, para que llegue un momento. El caso de Nicaragua exportó aproximadamente 4.900 millones a Estados Unidos y compró 2.400 y pico, pues también tiene un superávit, pero no es que la economía de Nicaragua es mejor que la nuestra, sino que hizo, está hablando con relación a la balanza, porque de repente pueden decir, ah, pues Nicaragua está mejor. No, no es que tiene que estar mejor, es la balanza lo que estamos analizando. El caso de Guatemala tiene un resultado diferente, exportó aproximadamente 5 mil millones e importó 9 mil, o sea, casi el doble. Significa que tuvo que pagar el doble de lo que había recibido. Panamá también está en condiciones parecidas, etcétera, etcétera. O sea que hay que tener eso muy en cuenta, que no es necesariamente una cosa no da la otra, ¿eh? O sea, es la relación con ese país lo que estamos analizando en este momento. República Dominicana tiene un déficit de bienes considerable frente a Estados Unidos. Pero sin embargo su relación es buena, o sea, tiene una relación que se mantiene, y lo que hay que seguir trabajando con esto. Yo espero que logremos invertir más en el campo, invertir más en la agroindustria, sobre todo para que podamos sacarle mejor provecho, que en vez de mandar el producto en bruto, que podamos mandarlo ya procesado, que le vamos a sacar mucho más dinero. Y en eso yo creo que hay que seguir trabajando para mejorar nuestra balanza comercial. Ney, tú me dijiste que tenías que apuntar algunas cosas. Tenemos un par de minutos adicionales. Adelante.
1: Sí, mira, tú, al igual que Virgilio Almanza, han tratado de sacarme de mi zona de confort. Y de forma insistente han podido lograrlo en ese sentido. Entonces, Virgilio Almanza, de forma insistente, igual que tú, han logrado eso. Mira, él me encarga para que nosotros podamos darle un giro diferente a lo que es el Comité Dominicano de los Derechos Humanos. Yo le digo, tú sabes cómo soy yo, que yo soy un tipo medio, ¿cómo? Dime. ¿Cómo?
0: Rock izquierda.
1: Medio rock izquierda en cuanto a eso. Y me dice, no tengo problema. Yo te doy, damos la Comisión Nacional, te está dando toda la autoridad para que tú puedas hacer eso. Y organicemos lo que es una nueva visión del Comité Dominicano de los Derechos Humanos. Y en el día de ayer estuve presentándole un proyecto a la Universidad Central del Este, a la dirección de la Facultad de Derecho, precisamente para comenzar. Mira, este proyecto, este nuevo Derechos Humanos, no es unos nuevos derechos humanos, sino con una perspectiva diferente. Exacto. Más académica, por lo que le hago un llamado a todos mis profesores, a los académicos, a Orlando, que yo sé que nos vas a aportar mucho a través de una plataforma digital que vamos a tener pendiente para que participemos, discutamos todo lo que se refiere a derechos humanos. En nuestra justificación, nosotros le presentamos que este proyecto representa una nueva etapa institucional del Comité orientada a complementar la defensa y promoción de los derechos humanos con la investigación, formación académica, análisis jurídico, participación profesional y formulación de propuestas totalmente académica.
0: Yo creo, Ney, que eso va a ver que, mira, hacer un programa para eso nada más.
1: Bueno.
0: Es verdad, por lo menos parte del programa que sea de eso, porque es un programa importantísimo. Estuve chequeando.
1: Tú me dijiste que vamos a hacer
0: a partir hoy vamos a introducir.
1: Vamos a hacer la introducción.
0: Y la semana que viene entonces vamos a detallarlo.
1: Vamos a hablar precisamente de todo
0: eso. Entonces esto va a ser con la universidad, y con parte de la sociedad que tú vas a trabajar esto. Ok, ¿cómo va a ser?
1: Evidentemente tú sabes que los derechos humanos ahora se van a expresar de más académico. Ustedes no van a ver en la televisión, la radio, una gente simple y llanamente denunciando, a veces sin saber lo que está denunciando. Okay. Es decir, aquí nos vamos a formar sobre lo que es derechos humanos, incluso yo
0: ¿es soy... una carrera entonces que van a tener o qué va a ser? ¿Cómo va a ser?
1: Mira, nosotros tenemos...
0: Porque antes yo veía que decían una maestría en ciencias jurídicas y derechos humanos.
1: No, eso sería una materia. Nosotros vamos a recomendarle a la universidad, luego que el doctor Simeón del Carmen pues lo analice y entienda que podamos hacer una relación interinstitucional para que formemos esas grandes discusiones sobre derechos humanos, porque es inconcebible.
0: Además de una cátedra también se discutiría toda esta situación.
1: Sí, exactamente, se tomarían temas de discusión con relación a derechos humanos. En ese sentido, es inconcebible que en un momento histórico del derecho penal no hayan tenido los legisladores una fuente que le puedan permitir, por ejemplo, un estudio profundo de lo que es la pena, lo que es los derechos humanos, lo que eso, por ejemplo,

0: Bienvenido.
1: Aquí se ha hablado de lo que es la cadena perpetua, que es inconstitucional. Nosotros lo vamos a presentar y porque sus argumentos. Sí. Y no se tomó en cuenta lo que es los altos estudios académicos de derechos humanos, que eso es sumamente
2: profundo. No se pierdan, el próximo sábado vamos a ampliar un poco todo esto para entonces desglosar un poco todo.
1: Ok, cada punto en ese sentido.
2: Señores, hemos llegado a la parte final del espacio. Doctora, muchas gracias. Yo sé que tanto Ney como yo, ¿verdad?, nos hemos sentido muy cómodo escuchando todo esto, y yo sé que mucha gente, y ahí lo vimos ya conectado inmediatamente, que están pendientes a estos temas que tratamos con usted. Nosotros esperamos pues contar con usted siempre para tratar estos temas que nos ayudan a entender esa parte tan delicada de la salud que a veces la creemos que la podemos manejar en la casa, pero eso no se puede manejar así, porque si se complica después peor, cuando lo llevamos, si lo dejamos que se agrave, va a ser más difícil con la recuperación. Así que gracias por estar aquí con nosotros. Señores, todos los días es bueno para ir a la iglesia. Nosotros mañana vamos en la mañana. Sí, el primer domingo de cada mes lo hacemos en la mañana. Así que a partir de las 9 estaremos ahí en la Duvergé, esquina José Acarbucia, en la iglesia Encuentro, Adoración a Dios. Y allá vamos a adorar al Rey de Reyes, Señor de Señores. Allá vamos a estar cantando la palabra de Dios, orando la palabra de Dios, hablando de la palabra de Dios, todo con la palabra de Dios. Así que están invitados todos a partir de las 9 hasta el mediodía, a la 1 más o menos, 2 de la tarde terminamos. Así que son 3 o 4 horas que vamos a estar ahí preparándonos, preparando la semana, terminando con una semana y comenzando la otra. Así que Dios le bendiga mucho, Dios le guarde, Dios nos ayude a ser fiel a su palabra hoy, mañana y siempre. La doctora ha estado por allá con nosotros. Sí, nos ha llevado instrucciones muy interesantes. Así que Dios la bendiga mucho y Dios bendiga a su pueblo. Bendiciones. Amén.

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0: Bueno.
1: Vamos a ver. ¿Te sirve eso para lo que vamos a hacer ahora, Luis? No. Que no lo corran. Pues marca rápido que vaya. Marca rápido que están en el gate. Suma.

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0: El aplauso sí le gusta.
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3: Qué fuerte está eso.

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